En ASB Colmundo son las 7:45 minutos. 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
1: Adriana Magali Matiz, gobernadora del Tolima, dijo en ASB Noticias qué espera del presidente de la Espriella en materia de seguridad para su departamento.
2: Que por favor nos devolviera el pie de fuerza que teníamos en el departamento del Tolima, precisamente para contener esos grupos de disidencias que se nos vienen de departamentos como el departamento del Valle, como el departamento del Cauca.
1: La CRA, Comisión Reguladora de Agua, expidió un nuevo marco tarifario para el servicio de aseo en el país. La directora de esa comisión, Gloria Esperanza Narváez, resumió en qué consiste la norma.
3: ¿Cuál es el punto central de este nuevo marco tarifario? O sea, es una nueva regulación que deja atrás un esquema centrado principalmente en recolectar residuos y disponerlos en relleno sanitario.
1: Biasner Cortés, jefe de la Oficina Asesora para la Gestión del Riesgo de Desastres del Cauca, actualizó el estado del volcán Puracé.
4: Ya ha mermado la intensidad de la emisión de cenizas, pero continúan algunos tremores que permiten pues, que el Servicio Geológico Colombiano mantenga la alerta naranja en la cadena volcánica Los Coconucos, específicamente el volcán Puracé.
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0: 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En ASB Colmundo son las 7:59 minutos.
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3: Feliz, pero feliz, feliz, feliz cumpleaños, Bogotá. 488 años. Buenos días para todos ustedes, la gente que ya se está conectando con nosotros aquí en el Mano a Mano Deportivo. Bienvenidos sean todos a este maravilloso programa de lunes a viernes, como siempre, en el mismo horario, siempre puntualitos, llevándoles a ustedes el debate, la polémica, la información del fútbol profesional colombiano, pero además hacernos bullying, como nos gusta, siempre con respeto.
4: 488?
3: Sí, ¿no son 488?
4: Sí, es que dos ochos, yo creo que ese número te gusta a ti mucho, ¿no?
3: No, pero es que no me dejan ni presentar, oiga, de verdad. 488 años ya. Oiga, Daniel, usted desde que está acá en Colombia, en Bogotá, ¿qué es ese recuerdo más lindo que tiene de la ciudad? Eso me va a marcar para mí en la vida.
5: Mi visita, bueno, buenos días a todos, a todo el panel. David, la verdad, las cosas que lo que a mí siempre me recuerda a Bogotá, la vez que volví a Chile y volví otra vez, me recuerda Monserrate. Es la verdad, o sea, bueno, primero que todo, la caminata y toda la cosa, y el calor. Pero ¿sabes qué? Fue una bonita experiencia.
3: Ah, usted sí hizo la caminata y por escalera.
5: De a poquito.
3: Ah, yo pensé que usted tiraba teleférico.
5: No, de a poquito, porque quería conocer, pues, no. Quería conocer Bogotá.
3: Eso sí, no suban en pareja.
5: No.
3: 100% confirmado.
5: Solito. No, solito. Y lo otro, para que también, ¿sabes qué? La visita de mi padre cuando vino para acá, le gustó mucho el Museo del Oro. Le gustó mucho.
3: Sí,
5: es bonito. El mapita que hay en el tercer piso de la ciudad, de que sea del país. Así que, bueno, eso.
3: ¿Sabe qué sería bonito recuperar acá en Bogotá? En el Parque Nacional hay una maqueta grandísima de Colombia y también de Bogotá, que pues al pasar los años también se fue destruyendo y muchas múltiples cosas. Sería bonito volver a ver eso, un jardín botánico más bonito, más abierto al público.
5: No, y sobre todo los extranjeros lo valoran, ¿eh? Lo valoran mucho. Mi padre vino mi madrina, o sea, vinieron varias personas de mi país y les gustó mucho acá la ciudad, aunque muchos piensan, ojo con esto, muchos piensan que nosotros estamos muy cerca del Caribe y no es así. Que estamos cerca del Caribe. Ellos piensan eso, siempre piensan en Colombia y piensan en Caribe.
3: No.
5: Por eso te digo.
3: Es como cuando usted le dice, es que yo soy de Colombia, usted es de...
5: Sí.
3: Medellín.
4: Ay, pero su acento no es colombiano.
3: Sí, claro.
5: No, por eso te digo, o sea, extrañamente hay muchas personas que piensan eso.
3: Dylan,
5: piensan
3: que todos lados. Dylan viaja por fuera de Colombia y le dicen, ay, dígame papacito.
4: Ah. Cierto. No, papacito.
3: No. Ah. Bueno, dije así, solo rolo. Ah. Bueno, bienvenidos a este Mano a Mano Deportivo 11 y 4 de la mañana. Vamos con los titulares del día de hoy. Único líder, pinta de campeón.
4: Menos 6 puntos.
3: No, pinta de campeón, América de Cali va ganando.
4: Pero contra el Chico.
3: Ganó ayer 1-0 contra Once Caldas, expulsado, pero además también participación de Inter de Bogotá. Ganó 1-0 ante el Gran Jaguares de Córdoba, el super equipo del fútbol profesional colombiano.
5: Feliz.
3: Además, por Copa Colombia participación, Independiente Santa Fe le ganó 2-0. Al Unión Magdalena, partido que estaba aplazado por los compromisos internacionales del club capitalino. y que además dejó unas declaraciones postpartido que deja a la hinchada de Independiente Santa Fe extraña, con sinsabor, nostálgica.
6: Puede ser, cómo puede ser que no, pero ya veremos, ya las escucharemos más adelante.
3: Además, se mueve el mercado de fichajes en Colombia. Eduard Bello podría ser nuevo jugador del Deportivo Cali. Falta de confirmación de más fichajes para Atlético Nacional. Lo mismo para Millonarios, que hizo oficial ayer. Nuevo brasilero. El último brasilero Millonarios fue contratado por X, ¿sabía eso?
4: Bruno Saliba, creo.

0: Increíble.
1: Mercado de fichajes internacional, el papelón de Rodri, o bueno, la novela Rodri continúa. Decía que quería ir al Real Madrid, pero ha tomado la decisión de irse al Fútbol Club Barcelona. Ahora, ¿será que el club culé tiene los 60, 70 millones de euros que pide el Manchester City? Además, hace pocas horas, confirmación del Real Madrid, Diomandés, nuevo jugador del club merengue. Esto y mucho más en el Mano a Mano Deportivo. Daniel, bienvenido a este Mano a Mano Deportivo. Ya lo había saludado. ¿Cómo está?
2: Todo bien, contento, feliz, extremadamente feliz, porque volvimos al triunfo. Si viene siendo 1-0 y fue gol de penal. Y se ríe este weón. No, Dios mío. Fue 1-0. 1-0 fue de penal, pero finalmente es gol y los partidos se ganan con goles, así que bueno, feliz también de una cosa, David, volver a techo, volver al Metropolitano de Techo. Ya el señor que está al frente también, ya su equipo había vuelto, con quienes compartimos recinto.
1: Al fin esa novela se jugó los dos partidos en techo.
2: Sí, no, yo creo que usted también jugó en techo.
3: Sí, primero volvió a Fortaleza, jugamos, dio la casualidad de que jugó el femenino a las 3:15, pero en el Olaya. Y en techo juega el masculino a las 8 de la noche. Pero sí, cuando techo le había cerrado las puertas a los demás equipos como Bogotá, Tigres e Inter de Bogotá, pues bueno, se demuestra que el único grande es el que tiene la prioridad en el estadio.
2: No, pues nosotros también jugamos. O sea,
3: pero después de mí.
2: No, pero por fecha.
3: Pero
2: por
3: después fecha. De mí.
2: No.
3: Y sufriste con un equipo que está a punto de decir.
2: No sufrí. No sufrí.
1: ¿Tiene más nómina Jaguares que Inter? Entonces, ¿por qué a la locura le ganas 1-0 y de local?
2: Le gano 1-0 porque en cierta forma igual gano 1-0 y gano atacando. Yo
4: quiero decir que al menos uno ganó, ¿no?
2: Sí, pero te digo, gané atacando todo el partido. Si bien es cierto, a lo mejor no se abrió la puerta, pero bueno, finalmente los partidos se ganan con goles y tenemos los 3 puntos en el
5: bolsillo. Es que en la semana de cumpleaños de Bogotá, hay 4 equipos de acá, ganaron 3.
4: Solo faltó uno.
5: ¿Quién faltó?
3: No te puedo decir mucho porque mi técnico no es que ayude mucho. ¿Quién carte?
4: ¿Sabe que uno se lo manda? ¡Ay, hágale!
1: ¡Upa!
4: ¡Hágale, profe,
1: educación
4: física!
1: ¡Uy, sí! ¡Uy! Para saludarlo, no. Dylan. Venga, este señor haría así flojón, ¿no? ¿De dónde salió ese?
4: Nada, de las menores de Atlético. Él es campeón Libertadores del 2016.
1: ¿Qué?
4: Sí, señor. Diego Arias. Estaba en esa nómina.
1: Sí.
4: Como todos los técnicos de Atlético Nacional, de hecho Lucas también pasó por ahí, dirigía a las menores de Atlético Nacional y se le dio un voto de confianza, como a todos los técnicos recientes de Atlético Nacional, menos Juárez. Y sí, gracias a Dios nos desencartamos, porque esto no iba para largo, Dios mío.
1: Yo pensé que no era problema de técnico lo de Nacional, pero a Forta llegó, uy, no. Complicado, Miguel, bienvenido al Mano a Mano Deportivo.
3: Bueno, amigos, buenos días para ti, para toda la mesa y para quienes nos estén escuchando. Sí, la verdad ha sido, no ha convencido realmente, 2 empates, 1 derrota por liga. Nosotros pues ya habíamos jugado Copa en el primer semestre del año, entonces estamos esperando el rival entre Independiente Santa Fe y el Unión Magdalena, que seguramente va a ser Santa Fe, por lo que se vio y por lo que se sigue viendo en el ciclón. Pero la verdad es que no convence. No convence. A mí personalmente no me gusta ese nombre. No, pues tampoco le voy a tirar así mucho porque...
1: ¿Qué nombre sabía en la baraja aparte de Arias?
3: No, realmente. A ver, tengamos en cuenta que fue lo que empezó todo y fue Lucas González, ¿cierto?
4: Gracias.
3: Fue de un momento a otro. Nacional pagó, creo que fue una cláusula.
4: ¿Qué pasa? Lo de Nacional, lo de Lucas González, si se quiere llegar a decir así, fue improvisado. Entre muchas comillas, que igual es un técnico que me encanta y... Prefiero este que el nombre que se estaba sonando, porque se estuvo rogando un mes. Rueda, ven Rueda, por favor Rueda. Y estaba cerrado en un momento. En un momento prácticamente, de hecho él llegó a pisar Guarné, sí, para ya todo cerrado. Pero se cayó. Dijo no, yo quiero más plata. Y Atlético Nacional dijo no, esto es lo que hay. Entonces dijo listo, entonces no voy. Y ahí fue cuando dijimos listo, con esta plata, porque obviamente un técnico como Reinaldo Rueda es mucho más caro que Lucas. Dijo, listo, con lo que íbamos a pagarle el sueldo a Reinaldo, pagamos la cláusula al Tolima por Lucas y le pagamos su sueldo.
2: Pero ¿sabes qué? Te digo una cosa. Si hay una mala experiencia en técnico en Chile, ha sido Reinaldo.
1: Sí, así es, flojo.
2: Oh, ay, Dios mío.

0: No, y además de Gareca. Y Gareca. Los dos técnicos.
1: Uy, ¿Qué más Gareca?
0: No. Una experiencia. Pero yo de verdad, amigo, tú sabes que yo de verdad, amigo, tú sabes que le estoy agarrando cariño a tu club. No soy de tu club, pero...
1: Llevamos dos semanas de programa. El señor Dylan, ay, es que estuve en transmisión de mi querido amigo Daniel.
2: No, pues es que hay que entenderlo.
1: Ahora de aquí para acá.
2: Entre grandes nos entendemos.
1: No tanto entre grandes, hermanitos. Sino que te lo metieron 7 veces.
0: ¡Upa!
1: Uy, se dejó. Se dejó.
2: Sin contar los dos de acá.
1: Porque se dejó. Daniel, hay que ser cierto. Allá Inter se dejó.
0: No.
2: Kevin Parra. ¿Te suena?
1: Kevin Parra fue el número 12.
0: Pero te digo una cosa, jugar con un equipo que realmente no era el titular completamente de Inter, con varios lesionados y toda la cosa, para mí ya no vale. Yo, por eso el recuerdo de ese recuerdo negro.
1: ¿Podemos buscar la nómina de ese día?
0: El arquero, Simón Zapata.
3: Simón Zapata. Que jugó contra Santa Fe, ¿no?
0: ¿Ah?
3: Es la misma que jugó contra Santa Fe,
0: sí,
3: la última
0: vez. Pero eso te digo, un equipo totalmente, pero a ver.
2: A esto le llaman grande.
0: No. Por favor. No. Yo al menos escudo a mi equipo, ¿por qué? Porque no estaba con las piezas que realmente. Si hubiéramos estado con el equipo completo, yo creo que hubiéramos dado.
2: ¿Qué diferencia hay entre Bogotá y Medellín?
0: No. Yo ahí sí que no, porque en cierta forma mi equipo completo al menos rinde. Todavía ni siquiera Wilker se mejora. O sea, imagínate todo el tiempo que estuvimos esperando a Wilker, lo hubiéramos esperado hasta hoy día. O sea, imagínate toda la fase de recuperación. Por eso digo, vuelvo y digo, yo al menos, y volviendo al tema nacional, porque no estamos hablando de Inter, estamos hablando de Nacional. Un técnico, para mí es vende humo. De verdad, Reinaldo Rueda.
1: ¿Quién?
0: En Chile fue vende humo.
1: Yo tengo un amor y odio contra Reinaldo Rueda, porque sí, a mí me encanta Reinaldo. ¿Cómo no me va a encantar el técnico que ganó la segunda Libertadores?
0: Sí.
1: Pero, no sé. Siento que hay un tiempo donde...
3: Sobrevalorado para mí.
1: Sí, o sea, eso es lo que iba a decir yo.
0: No.
1: Porque para mí, o sea, yo sigo insistiendo. Reinaldo Rueda fue el que ganó la Copa y todo eso, pero para mí...
3: el proceso fue de Osorio.
1: Exactamente. Para mí, la Copa es de Osorio.
2: Ya. Además, ¿cómo le ha ido en selecciones a Rueda? En Honduras...
3: Mal. Flojo. ¿Sabe que tiene un antirécord? El primer entrenador que deja 2 selecciones del mismo mundial afuera.
2: Y eso fue con Colombia y Chile, ¿no?
0: Sí. Por eso te digo.
1: Pero yo me acuerdo de Rueda en Chile, porque nos eliminó una vez de una Copa América por penales.
0: No, claro. Mira, pero lo que pasa es lo siguiente.
2: En Brasil no fue.
0: Sí, en 2019. Pero el tema para mí es lo siguiente. O sea,
2: ¿y qué pasó con Chile después de habernos eliminado?
0: No, pero bueno.
2: No, yo pregunto, es que no me acuerdo.
1: Es que un país que cree que estamos en el Caribe, pues.
0: Sí, no, por eso te digo, pero qué bueno. Quedó cuarto en esa copa.
2: ¿Y quién enfrentó a semis?
0: En semis enfrentó a Perú.
3: ¿A Perú?
0: Sí, ¿A Perú?
1: A Perú. Sí, Perú, al final fue Brasil-Perú, que ganó 3-1 Brasil.
2: Sí. Uy, o sea, un gol de Pablo Guerrero. Habían ganado 2 Copas América.
0: No, pero ten en cuenta los técnicos que había.
2: Y los jugadores que tenía Chile.
0: Pero que obviamente estamos igual que cuando hablamos del Cali.
3: No, lo que 2019, no.
1: Lo que pasó con Chile es que dijo el profesor, tienen una arepa ni la ahí. Porque paila, se encontraron con no quiero decir la peor Argentina, pero la Argentina más fría de todas.
0: Pero nosotros no la enfrentamos, la Argentina.
1: Sí, por eso, se encontraron con la Argentina más fría.
0: Pero en el cuarto puesto, claro, pero como te digo, no, perdimos, claro. No, sí perdimos. Es que mira, ahí hay un tema con Chile, hay un tema de, bueno, no estábamos hablando del Atlético Nacional, pero para cerrar Chile, hay un tema un poco de miedo. Yo diría jugar con los argentinos, ustedes han sido los únicos, yo creo, que le han dado pelea. En una final.
2: ¿A quiénes?
0: En una final Argentina.
2: Eso es lo mismo. Aquí eso se les congela demasiado.
0: Pero Chile es peor. Chile es peor en este caso. Pero bueno.
2: Si les ganaron 2 finales.
0: Pero bueno, para terminar el tema, para que termines con alguna.
2: La hermandad.
0: A mí no me hubiera gustado Rueda. Lo mismo que para ustedes, no me hubiera gustado.
2: Bustos.
0: Y yo te decía, me hubiera gustado
2: A Holland.
0: No.
2: Pero pues va ganando. Bueno. Mire, a Millonarios le va a pasar lo del tema de Argentina en el Mundial. Pierde el primer parte y para adelante, campeón.
0: Y bueno, vamos
1: ¿Masculino o femenino?
2: Dos.
1: Bueno,
2: téngame fe. Vamos de doblete este año. Mateo, bienvenido al Mano Deportivo.
3: David, la mesa y a todos nuestros oyentes, muy buenos días. Bueno, victoria importante, sobre todo por el tema de los suplentes. Importante, no me diga que le recuerdo cuánto que tiene Unión.
2: No, yo estoy callado, yo ni he dicho nada.
3: Por si acaso, Víctor, importante para la confianza de alguien que tiene de Santa Fe en estas próximas dos semanas en cantidad de partidos y calidad de partidos. Y mucha acción, mercado de fichajes de Santa Fe, hubo una salida en las últimas horas y ahí ya empieza a encuadrar un poco lo que dijo Méndez de que estaba negociando por un jugador afuera.
2: ¿Afuera?
3: Colombiano en el exterior.
2: ¿Cerrado?
1: James. Falcao.
4: Oh. Espérate. Esa fue. No.
1: Oigan, no, pero oigan, yo tengo una pregunta. ¿Sí hablaron de increíbles declaraciones de Falcao? Dios mío.
2: A mí la verdad, yo estoy de acuerdo con él.
4: Retroalimentación, por favor.
1: Resulta que Falcao una entrevista salió a decir que, pues bueno, él le llegó una antes de venir a Millonarios, llegó una oferta de
2: Rockley. Yo no creo que haya sido.
1: Y él dijo
2: años antes. O sea, yo porque él dijo, estaba en Europa.
1: Ay, pues cuando llegó a Millonarios no, estaba en Europa.
2: No creo que haya sido en su última etapa. Rayo.
1: Para mí.
2: No, a mí me es tipo Galatas.
1: No, creo. Eso ya está mal. Creo que fue su última etapa. Rayo, que porque ahí hizo mucho también para River.
3: Y dijo que robara a Millonarios. En otras palabras.
1: En palabras más de argot.
2: Sí. O sea. Pero yo lo entiendo. No lo del robar, sino. Porque pues él no robó. Ese término no está feito.
1: Sí, ahora solo jugó muy mal y cobró bien.
2: No se le dieron las cosas. Cuando usted arma una liga montada para que gane cierto equipo, es muy difícil.
1: ¿Quién
2: es
1: Santa Fe?
0: Pero le da.
3: Pero si esa era Nacional, los Millonarios y quedó Nacional, campeón Santa Fe.
0: Pero en ese momento lo hubiera dado. Porque son los tres clubes que dicen: Milan, Arsenal o Juventus. Ahí que aparece eso. Según lo que le hubiera dado Falcao en ese momento, esos tres clubes:
2: Milan,
0: Arsenal y Juventus.
4: ¿Pero en Galatasaray o Rayo?
0: No, eso fue en el tiempo que esos tres clubes. Hubo varios jugantes interesados en contratarlo, aunque no se concretó. Dice:
3: yo Milan, creo que ese era antes de Arsenal, Galatasaray.
4: ¿Pero en qué año?
2: Pero es que antes de Galatasaray, que lo llame usted esos tres nombres. No creo. Yo no creo que es en la etapa de Mónaco.
1: Uy, no creo que sea tampoco. Tan allá.
4: Ya muy antes.
2: Pero ya en las últimas. Porque en Galatasaray. A ver, busquemos el.
3: Galatasaray llega en 2018, ¿no?
2: 19. No, llega más.
3: Sí.
2: Claro. Llega más. Mire, Radamel Falcao García, señor de 40 años. 40 años ya.
0: Mira, de hecho te voy a leer textuales las palabras que dijo él.
2: A ver.
0: Ya estaba en Europa y quizás en un muy buen momento, pero no se daba para volver. Cuando ya se dio la oportunidad, yo ya no estaba en las condiciones adecuadas para ir al fútbol argentino, cuando hablaba de River. Yo había dejado muy buena imagen y tenía miedo de perder eso. O sea, por miedo de venir a Sudamérica.
2: Que le pasara lo de Cavani.
0: Sí.
1: Que le pasara lo que le pasó.
4: No, porque acá en Millonarios no tenía una imagen.
1: Ay, no, en Millonarios no.
4: Imagen.
1: Ay, no, en Millonarios no. Primero Millonarios, ¿no? O tú eres azul. Bueno, segundo, no tenía una imagen en un equipo de acá Millonarios, pero sí tenía una imagen en Colombia. Y su imagen en Colombia fue muy odiada porque... Pues,
2: no fue muy odiada. Le hicieron una campaña a varios periodistas.
1: Dios mío.
2: La misma campaña que hizo los periodistas a decir, es que le quieren dar la liga a Falcao.
3: No, esa campaña se la
2: vendió. Esa campaña pero la vendieron otro, todo el tiempo. Otro, por eso pero, es que también hubo árbitros que también dijeron...
1: Pero hay una cosa,
2: Falcao.
1: Hay una cosa.
2: ¿Usted cree válido que salga Independiente Santa Fe el día antes del partido a sacar un comunicado cuando se la pasa quedándose los árbitros a decir... Estamos totalmente conformes con la asignación del... ¿cómo se llamaba en ese tiempo? Rojas fue el árbitro de ese partido. Tenemos plenitud de condiciones y esperamos que tome las mejores decisiones mañana en un partido tan trascendental.
1: Y
2: en uno de los goles, falta. No
1: falta?
2: La pita.
1: ¿Cuál
2: la
1: falta?
2: De Steven Vega.
1: Yo tengo que decir una cosa, David, y es que, listo, yo puedo aceptar que usted de pronto tenga traumas con los árbitros. Está bien, no pasa nada. Eso ya va en la susceptibilidad de cada uno. Pero hay una cosa que es muy clara, y es que Falcao sí tenía un nombre gigante, un nombre que, mejor dicho, nadie podía atreverse a hablar mal de Falcao en Colombia, pero vino a Millonarios. Pa más piedra, salió a hablar y decir, ay, es que todos están contra mí, yo no voy a volver a jugar acá, que después vino arrastrado los siguientes 6 meses a jugar en Colombia. Y entonces ahí pierde toda su, para mí, su credibilidad como el mejor jugador colombiano de la historia.
2: Pero para ti, ¿usted le parece que Falcao no es el mejor jugador colombiano en la historia?
1: James David Rodríguez.
2: No, sí, no.
0: Ahí sí que no.
4: O sea, ¿para ti la pierde antes o después de esa rueda de prensa?
3: Después.
1: Sí.
3: Es que hay dos cosas diferentes porque llega, aparte genera expectativa. Dice, confeso, hincha de Millonarios.
1: Sí.
3: Sí o sí, uno lo agranda más que todo por la figura que es Radamel Falcao para Colombia, pero después de lo que declara con los árbitros.
1: Es que esa es la cosa, o sea, es que uno...
2: Si miramos las jugadas que hubo en esos cuadrangulares, los dos penaltes no pitados en Once Caldas. La falta

0: de Steven Vega.
1: ¿Cuál falta?
0: Segundo gol.
2: Venga, venga, ¿cuál? Listo. Esos cuadrangulares está bien. Pero es que, ¿cómo te quejas? Porque él se salió a quejar no cuando Elwin les hizo lo que les hizo a su equipo y al mío. Sí, sino cuando con el Pasto tenías que meter un gol, un mísero gol, ¿sí? Uno. Y Leonardo Castro no se cansó de apuntarle al palo. Y Falcao en el minuto 65 la tiene para empujarla y la mandó acá a Bogotá. Yo creo que el balón lo siguen buscando. Si no, se lo cobraron ya Falcao.
1: Porque las declaraciones fue en el primer cuadrangular que él juega. Exactamente.
2: Y ahí no hubieron polémicas. La polémica que hubo fue el pie invisible de Tecillo, que favoreció a Falcao, si no te te acuerdas. Entonces, yo te acepto que en los segundos cuadrangulares pueden haber algunas polémicas arbitrales, pero todo se desencadena desde los primeros cuadrangulares, cuando por incapacidad del mismo, porque comerse un gol en ese contexto y a esa distancia es incapacidad.
0: No es que nadie está discutiendo eso, es que eso fue error de Millonarios. Cuando los Millonarios dependen de Millonarios, no sucedieron las cosas. Y en ese partido Nacional tenía que haberle ganado a Independiente Santa Fe, el marcador quedó como 5-2.
2: Ese marcador quedó 5-0.
0: Por eso, vea. Hicieron la... Tome, entre.
1: Pero tenía casi un gol al Pasto, hermano. Mi culpa no es. Usted dependía de usted. Si su equipo es pecho frío, ya no es culpa mía.
2: Yo creo que es azul porque el hielo es color azul, ¿cierto?
0: Manda. Bueno. Mire, ya tengo acá, para retomar el tema Falcao. En el Mónaco estuve del 2013 al 2019. En ese lapso del 2013 estuve en préstamo en Manchester United, del 2014 al 2015, y del 2015 al 2016 en el Chelsea. Regresa en el 2016 a Mónaco, en el 17 sale campeón de liga con Mbappé.
1: Semis de Champions.
0: Y semis de Champions que los elimina la Juventus. Sí. Y en el 2019 decide irse al Galatasaray. Va hasta el 2021. En el 21 ficha con el Rayo Vallecano, que va hasta el 2024. Yo creo que es en ese lapso del 2021 al 2024 que lo llama River. Recién llega al Rayo, para mí me parece. Que ahí no es sé. Donde lo llama River.
2: No lo sé.
1: Bueno, pero le parecieron buenas esas declaraciones. Ya, ahora sí, ya.
0: No, habla. Y no es la primera vez que lo hace.
1: Sí.
0: Lastimosamente, no es la primera vez que lo hace. ¿Se recuerda de esa entrevista? Bueno, esa charla que tuvo con Suárez, su amigo del Atlético de Madrid. Él le abrió el canal, literal. O sea, fue la primera entrevista y él decía, no, es que. Y siempre lo critiqué y no me voy a cansar.

0: Sí, claro, digamos, no sé, me imagino Jermaine Mella contra Falcao, dice Jermaine, ¿usted qué?
1: ¿Usted quién es acá en el fútbol?
0: Sí, exactamente.
1: Entonces, es eso.
2: Pues fue lo que pasó con Caldera, ¿no?
3: Sí, Caldera sí. Solo no volvió nada. Y Falcao decía, no, pues es que en Bogotá la situación es muy difícil, no me logré acoplar. Pero vas a decir eso y a los 6 meses regresas.
1: Es que tomó muchas acciones que lo contradijo, declaraciones. Exacto. Que no iban a lugar.
3: Eres figura pública, tienes que atenderte a todo.
1: Entonces...
2: hasta, o sea, hasta ahí te entiendo, pero decir que James es el mejor en la historia de Colombia, bueno, no, para discutible. Para mí,
3: sí, tiene sus
2: discutible. A nivel, discutible a nivel deportivo y a nivel personal.
0: Es que, a nivel personal puede que no, pero a nivel deportivo.
1: Es que hay dos temas que, digamos, en los dos grandes torneos, el mejor fue James.
0: Exactamente, es que usted se pone.
1: ¿Cuáles son? 2014 y Copa América.
3: Mire, hagamos algo. Hagamos el mano a mano. Empecemos con este mano a mano. Se nos movió toda la escaleta que tenía preparada, pero me gusta. Vamos con este mano a mano en Palmarés Carrera. Falcao James, ¿listo? Pero lo vamos a hacer con ASB Noticias 6 AM.
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3: Bueno, yo voy a ser aquí totalmente parcial entonces. ¿Quién va a tener a James? ¿Quién va a tener a Falcao?
0: Si quieres, yo tengo a James.
3: Yo, sí, eso ya lo tengo claro. ¿Quién va a tener a Falcao?
2: Yo a Falcao.
3: Listo. Ahí están ahí al lado. Sí. Sabroso. Empecemos con trayectoria deportiva. ¿Les parece? James.
1: Envigado, Banfield,
0: después se va para
1: Porto,
0: Mónaco,
1: Real Madrid,
0: Bayern Múnich, vuelve al Real Madrid,
1: Everton. Ah, no, Qatar, no, es no, Everton, Qatar, o Qatar, Everton, Qatar, León,
0: perdóname, lo voy a decir bien, Olympiacos, sí señor, Olympiacos, después ahí León, sí, Sao Paulo, Rayo Vallecano, León y Minnesota.
3: ¿Cómo así? ¿Sao Paulo, Rayo?
1: Sí. Vino al Brasil y se fue a Europa.
3: Yo tenía entendido que era Rayo Sao Paulo. No.
0: Del Rayo se pasa a la Liga Mexicana con el León.
3: Uy. Falcao.
2: Inicios en el Lanceros Fair Play y desde ahí marca diferencia porque se convierte en el primer jugador más joven. No, papi, quiero decirlo desde ya. Con 13 años debuta. Ya, diferente.
0: ¿En dónde?
2: En el Lanceros Fair Play.
0: Pues yo puedo decir una cosa y es que el único título de Banfield en su historia... lo comandó James David Rodríguez.
1: Con 17 MVP de la Liga Argentina.
0: Y usted le pregunta a cualquier persona, no solamente de Banfield, sino de James David Rodríguez en su estancia por Banfield y le dice el mejor jugador del torneo. Sí. De los mejores jugadores jóvenes.
1: El MVP, de hecho, lo reconocieron como el mejor jugador del torneo.
2: Respetable. Luego se va para River. En River pasa al Porto. Del Porto, pues, se va al Atlético de Madrid.
1: Mónaco.
2: Luego el Mónaco.
1: United, Chelsea. Mónaco. Galatasaray. Rayo.
3: Sí.
1: Y Millonarios.
0: Es que también son trayectorias muy parecidas porque hay un momento donde están ambos en su pick, Real Madrid, Atlético de Madrid, y de ahí para abajo están de un equipo al otro buscando acomodarse.
2: ¿Cuántos equipos tiene James?
1: 10.
0: James tiene...
3: Banfield, Porto, Mónaco,
0: 12.
1: ¿12?
0: Sí. Sí, contamos al Minnesota.
3: Uy, Falcao tiene Lancero, River, Porto, Atlético, 8. Mónaco, Manchester, Chelsea, Galatasaray, Rayo y Millonarios. 10.
1: Sí. Casi igual.
3: Ahora, pues nosotros no somos quien para decir en qué equipo fue ídolo, pero pues son nuestros colombianos y les tenemos el rastro. James en Banfield, figura.
0: Sí.
3: En Porto,
1: también.
0: Figura con Falcao.
1: Falcao. Fueron los dos.
3: Pero ¿quién fue más figura?
2: Pero Falcao va más.
0: Obviamente Falcao porque mete los goles.
3: 1-1. Después pasan al Mónaco.
0: ¿Quién fue? Falcao.
2: Falcao toda la vida.
3: Después del Mónaco,
1: Falcao al Atlético
3: y James al Real. Sí. Ahí es claro.
0: Sí. Pero James en el Real Madrid es una cosa loca.
3: Pero ahí es claro. 3-1.
2: Falcao sí jugó.
1: James también.
0: James en sus primeras 3 temporadas era James una cosa de loco.
1: James le quitó el 10 a 5.
0: Tiene mejores números que
2: Falcao de principio a fin.
1: ¿Qué?
3: Falcao dio principio a fin. Una Europa League. Solito contra el Bilbao.
5: Pero yo pregunto una cosa. James, en este caso, cuando llega al Madrid, está Ronaldo al lado. En cambio, Falcao en el Madrid, el Atlético Madrid.
3: Estaba Forlán.
0: Pues es que
1: Falcao. Pero Atlético Madrid era un equipo.

0: Pero por eso te digo, pero Forlán está a la altura de Ronaldo Lomo. O sea,
1: pero a ver. O sea, es como decir que Chile con dos Copas Américas está a la altura de Argentina.
2: Cuando llega Falcao, es el segundo año del Cholo.
0: Sí. Ya, pero por y eso te digo.
2: Y un Atlético que no veía una.
0: Pero por eso te digo, ¿quién luce más? ¿Quién luce más?
2: Es que por figuras obviamente va a lucir el Real Madrid.
0: No. Me refiero en el sentido... No, y no me haga esa cara, por favor. Me refiero en el sentido de Ronaldo, James, Forlán,
3: es Falcao. Que si usted compara las dos primeras temporadas de ambos, creo que la primera temporada es donde Falcao rompe el récord de goles como jugador.
2: Y es más donde goles. Gana el mejor 9 del mundo.
3: Y por el otro, digo, por y eso James digo. Tiene una temporada con más de 20-20, si no estoy mal. O más de 18-18, es una de las dos.
2: Falcao por encima de James en el Real.
0: Es que por eso te digo, porque es que
2: Falcao marcó diferencia en el Atlético.
0: Ay, esa es la cosa.
2: Le da una Europa League contra un Bilbao.
0: Esa es la cosa
2: que estoy hablando. Copa del Chelsea. Ahí es donde lo compra.
0: A eso estoy hablando, porque en cierta forma Falcao yo creo que podía lucir más al lado de un Forlán. Que Forlán es yo siento que sí.
3: No, si Falcao está en cualquier equipo.
2: Entonces, yo siento que sí. ¿Cómo hacía?
0: ¿Quién?
2: A ver.
0: ¿Quién?
2: O sea, Ronaldo es figura.
0: Sí, sí, no, por eso te digo, pero es que una estrella a nivel mundial, por eso te dicen.
3: Pero ahí Cristiano jugaba extremo todavía.
2: Sí, así es. Y tenía
3: Benzema,
2: James. Bale,
3: en esa época James. Es Benzema, James.
2: Modric, Casemiro, Kroos. Pero algo que sí le va a dar el aval, se va Cristiano del Real. Y el primer año flojo del Real Madrid.
1: Y el segundo flojo.
2: Y el segundo ahí, pero ahí es donde Benzema dice, venga, yo soy el 9 y gana el Balón de Oro. ¿Será que esa presión también pesa?
0: Por lo mismo, por eso estoy diciendo que en cierta forma yo te estoy dando a Falcao como no estoy ahí apoyando a mi compadre, sino que estoy diciendo que Falcao podía lucir más, podía ser más visible al lado de un Forlán que lo que James podía ser visible al lado de un Ronaldo.
2: James no quiso.
3: Sí, es otro tema diferente. Porque la primera temporada era para que quedara y
2: ahora
3: para
2: el allá. Técnico la primera temporada era Ancelotti.
3: Sí, sí, sí.
2: Después ahí. Llegó Rafa. Rafa no lo quería ni cinco.
3: Y después
2: luego llegó Zidane que tampoco. Cambió el esquema. Y un jugador se tiene que acoplar al esquema que le dice el técnico. James no lo hizo, listo, adiós. Entonces 3-1 vamos, ¿no?
3: Sí. Sí.
2: Viene la lesión de Falcao. Vienen 2 años de James en el Madrid. Falcao se va al Chelsea, se va al United, paso.
3: Nada. Y ahí está el paso de James por el Bayern, que fue bueno.
2: Sí, que tenía que haberse quedado en el Bayern.
3: Ah, sí, ese es el tema, pero fue bueno.
2: Llegamos un 4-2.
1: ¿Cuatro? Porque ¿de dónde salió?
2: Digo, 3-2.
3: Después va Galatasaray contra Everton.
2: ¿Contra Everton?
1: Sí. Uy, bravo.
2: Everton.
1: Sí. No, Everton.
2: Everton.
3: 3-3.
1: Alejandro Rodríguez, Dios mío.
2: El primer año, ¿no?
1: Sí, no, el único.
3: Y de ahí para allá creo que ninguno.
1: No, y de ahí para allá es mejor no
3: jugarlos
1: porque qué tristeza.
4: Destaco más a Falcao en el Rayo.
1: ¿Se les hace?
4: Sí, Falcao saca a Ronald Koeman del Barça.
2: Saca al técnico del Barça, le mete a gol al Real.
3: Busque la estadística y no metió más de 10 goles en 2 años que estuvo 3. No metió más de 10 goles.
2: 9. 9 goles. Le hizo gol al Real Madrid, le hizo gol al Barcelona. Ewi le reconoció por un gol.
0: No, 9. 9 goles. Sí,
3: pero Ewi es volante.
2: Pero, o sea, es la peor comparación que podías poner.
4: Voy al tema de reconocer por ciertos goles en ciertos partidos. No, o sea, el significado.
3: ¿Qué hizo en el Rayo para ser más ídolo de lo que hizo James en Qatar, por ejemplo?
1: Y aparte es que no son los mismos goles, o sea, no es lo mismo.
4: Y ambos estuvieron en el mismo equipo. ¿Quién figura más? Ahí se saca también un punto a favor.
1: ¿Figura más?
2: O sea, ¿quién fue más en el Rayo? La pregunta.
3: No, ninguno de los dos. Para mí, ninguno de los dos. El paso de los dos por el Rayo es de lo peor que he visto. O sea,
1: obviamente Falcao va a meter más goles porque es un 9 y tiene que meter goles, y Falcao tiene esa cosa de que sí o sí donde juegue en Maracaneiros o juegue en River Plate, va a meter goles.
0: 71 partidos Falcao en
2: Rayo. ¿Y 9 goles?
3: 9 goles.
1: Exactamente.
3: ¿Sí? No, ninguno de los dos, pobre, o sea, de ahí para allá la carrera ninguno de los dos debería contar, o sea.
1: De ahí para allá.
0: Y James 6 partidos.
2: ¿6 partidos nomás?
0: En un solo.
3: Sí, porque estuvo lesionado.
0: Una temporada.
3: Estuvo lesionado. Estuvo lesionado.
1: ¿Y de esos 6 partidos no sirve? De esos 6 partidos, de hecho, creo que 4 son en la Copa del Rey.
3: Pero si cada la ve con el Rayo, Cao, antes de que llegara. Ninguno de los dos. Así.
1: Ninguno.
3: De ahí para el cuente ninguno.
1: Y ya esperaban equipos de menos como Minnesota, Millonarios, Arayán.
2: No, dicho antes.
1: ¿Y por qué no es un Sao Paulo?
2: ¿Sao Paulo es de menos él?
0: Pues como usted
4: dice. No, porque estás diciendo que de ahí para
2: allá son equipos de menos. De
1: bueno, y tú nombraste Sao Paulo.
2: Pablo que te eliminó en Sudamericana, ¿no fue?
1: Fue Libertadores.
3: Libertadores.
0: Peor es Sao Paulo. 14 partidos en Sao Paulo. En 2 temporadas.
2: Muy bravo.
3: De ahí para allá.
2: Si el objetivo
1: no quiso ser el mejor jugador colombiano en el mundo, en la historia.
3: Quedó 3-3. Quedó 3-3. Ahora comparé los torneos con la selección.
2: Comparé los
3: torneos con la selección.
1: Y los títulos individuales.
2: Palmar

0: Sí, los Palm Days.
1: Mira, los individuales, los colectivos.
2: Sí, bueno, va a ganar Palmares. ¿Tiene una Champions?
1: Dos.
0: Champions. Contemos los Palmares, el Palmares. Plus, tiene Falcao, primera división con River Plate.
1: Sí.
0: Tiene la Copa de Portugal con el Porto, la Supercopa de Portugal, la Primera Liga. Copa de Portugal, la Supercopa y la Primera Liga. Va 7.
1: Y la Europa. Con el Porto.
0: Ah, sí. Es que estoy con los nacionales. Ajá. En el Atlético de Madrid tiene la Copa del Rey y en el Mónaco le da la hegemonía al mejor.
3: Vale.
0: Nacionales, gana el Camano, esto es con selección. Gana dos Ocopas. Bueno, dos Europa League, perdón. 11. Una en el Porto, otra en Atlético y gana una Supercopa de Europa.
1: 12 títulos.
0: Con Atlético. Va 12. Dos títulos
1: con el club. James
2: tiene de títulos, apertura 2009 con el Phil, tres ligas de jugar, una Copa de Portugal, tres Supercopas de Portugal, una UEFA Europa League con el Porto, el Real Madrid, dos Champions, de Copas de Europa, mundiales de clubes, dos de España, una Supercopa de España. En el Bayern Múnich tiene dos Bundesligas, una Copa Alemana, en el Al-Rayyan Granada y en Sao Paulo una Supercopa de Europa.
1: Pues es que ahora, quiere contar
4: el... ¿Qué tan trascendental
0: sí, en los títulos? Estamos en Champions, no partidos. Eso. O sea, partidos. Sí, ganó Champions porque lo jugó. Pero Falcao, dos Europa League, las dos finales las jugó. El Atlético la ganó el Sol. Uh-huh. No recuerdo muy bien si.
1: No, pero era un equipazo.
0: Un equipazo.
1: Bueno, y el Porto, un equipazo. Pues tiene mejor para el James.
2: Palmarés, o sea, tiene Palmarés James. ¿Qué hizo Falcao para conseguir los menos títulos que tiene? Es verdad.
4: A mí me parece que.
1: ¿Qué?
4: Suma.
3: O sea, en cierta forma lo que trata de decir todo Dylan, que en cierta forma Falcao fue la estrella de Sotulus y James fue más de los que ganó Sotulus.
1: Nah, depende, sí, pero fue la estrella en Banfield, exacto, una de las figuras. Sí.
3: No, pero me refiero a Europa.
0: Europa. De esos títulos dijimos, no, James es ese título de su.
2: Lo que fue figura. Son dos posiciones muy diferentes, sí, con el
0: Bayern. Una.
2: Que excelente.
1: Temporada con el Madrid. Sí.
2: Y la primera temporada con Madrid.
0: Pero la primera temporada con Madrid que gana nada.
1: El club mundial
2: de. Porque es que
3: son, y la Supercopa Europa.
2: Son dos posiciones muy diferentes. Porque qué pasa también, pues el Atlético de Madrid, lo dices, Falcao era cabezatón. Rodríguez era la cola.
3: Es que ahí va lo que digo yo. O sea, Falcao podía ser estrella. En cambio, James, al lado de un Ronaldo o al lado de un Benzema,
2: pues no era el primero.
3: Exacto. A eso yo delante cuando me hace con la cara.
1: Por el mal palmarés era muy. O sea.
2: Y que de hecho le va mucho mejor en Múnich porque también resaltaba más que en el Ritz.
1: Pues yo decía que.
0: Pero es que en el. Bueno, sí.
1: Sí, fue mejor. Fue mejor. Si le sacas la primera temporada con el Madrid, mejor el paso por el Bayern. Resto de temporadas en el Madrid.
0: ¿Y por nómina quién tiene mejor nómina? ¿El Bayern o el Real Madrid?
1: De hecho, el Madrid.
2: El Madrid, claro, es el Madrid.
0: No, el primer año que llega James y el primer año que llega James. Uno al Real y el otro al Bayern.
1: El Madrid 2015 es mucho mejor.
2: Claro.
3: Ese era el que estaba arriba. Vidal.
0: Ese mismo. Vidal, Robben, Lewandowski,
3: no,
0: Müller.
3: No sé si.
2: Es que, ¿qué pasa? Creo que para mí en el Bayern Múnich hay mucho menos ego. Y es claro, lo que potencia a James Rodríguez. Que no había mucho ego. Y todos sabemos que James Rodríguez es un jugador que le dice: es que, miren.
3: Es que ahí te
2: cuento. Él era el del ego. En cambio, en el Real Madrid no podía tener el ego. Porque el ego lo tenía Cristiano Ronaldo. Si no lo tenía Cristiano Ronaldo, tenía Benzema. Y que era el mismo Iker Casillas, así se podría decir. Pero en el otro resalto que decía, salía. Podía decir, venga, yo cojo el balón, lo hago. Porque Ri y Robben, aunque son unos increíbles, de los mejores de la historia, pues no tenían ningún problema con que James se vista del 10, capitán, del que hiciera las cosas.
0: Mira, aquí no hay un el regreso del ojo. Así se llama.
3: El regreso del ojo.
1: Bueno, comparar así de los torneos Colombia.
0: Dice, el mejor jugador de Colombia fue Iván Ramiro Córdoba por lejos.
2: Ah, fue madre.
3: Ay,
1: fue lejos. Hay un tema que Ramiro Córdoba fue mucho. Pero es que hay un tema con Iván Ramiro Córdoba, es que fue el jugador sin contrato con más regularidad en Europa, campeón, sí, del único título que tiene Colombia.
0: Sí, señor.
1: Campeón del ETE con el Inter.
2: El capitán de la Champions. Él mete el gol.
1: Del gol de la final. Capitán del Inter. Niño.
2: Sí, señor. Eso es verdad. Solamente que
1: es central.
2: Exactamente, son posiciones que son, si se quiere decir, menospreciadas. Pero es verdad, Iván Ramiro Córdoba tiene. ¿Con qué? Pelearse el mejor, pues, mejor jugador de la historia de Colombia.
0: Bueno, con Boyd vamos a hacer el análisis de ayer, los partidos Copa. Iniciamos con ese partido independiente de Santa Fe con Boyd.
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1: 11:40 de la mañana, bueno, Mateo, ayer ganó su amado Independiente Santa Fe contra el Gran Unión Magdalena.
2: Sí, victoria importante para el tema de empezar a coger confianza, más que todo por el juego que mostró de los primeros partidos que ha jugado, sin contar la serie con Caracas, fue de los mejores, del mejor partido que se le ha visto, obviamente hay que tener en cuenta, se jugó con totalidad de suplentes, no estuvo convocado Marmolejo, no estuvo convocado Daniel Torres, ni Frasica, ni Hugo Rodallega. La formación con la que sale es Weimar Asprilla, jugó Mateo Puerta, jugó Jan Caicedo y Kevin Balanta, buen partido de los dos centrales, Caicedo que debutaba con la camiseta de Independiente Santa Fe, y por izquierda Cristian Mafla, que ya empieza a coger los primeros minutos para volver a la titularidad. En el medio del campo volvió Gilmar Velázquez junto a Cante Torres, y los cuatro de arriba, Luis Palacios por derecha, Maxi Lovera por izquierda, Alexis Zapata de 10 en la posición en la que debe jugar, y Fagundes de 9.
1: Pues muy mixta no es tampoco. No.
2: Son 11 suplentes. ¿Los 11 son suplentes? Le muestro los dos partidos contra Caracas y el partido contra el Once Caldas y ninguno fue titular.
1: Voy a hacer una frase que nunca han dicho en el fútbol. Esos jugadores en cualquier otro equipo son titulares.
2: Ah, ese es otro tema. Sí, eso es otro tema, pero son suplentes. Son 11 suplentes. Me impresionó mucho el debut de Kevin Balanta, sobre todo porque le está costando mucho a Víctor Moreno.
3: Yo iba a decir, ¿Kevin Balanta llega para ser suplente?
2: Ese es el tema. No sabíamos cómo estás de lo físico, pero el partido que hace ayer metió dos pases filtrados, obviamente sin contar las recuperaciones. Tampoco es que el Unión haya propuesto mucho, ¿no?
1: Sí, pero es el Unión. Ajá. O sea, partamos de ahí.
2: Pero igual fue un buen partido para no tener tanto rodaje como venía. Entonces, buen debut y pues tranquilamente saca pues ya un resultado favorable con la llave.
3: Yo tengo una pregunta. ¿Cuándo es que tienen el duelo contra Rivera? ¿Ahorita? ¿La siguiente semana?
1: El miércoles. Sí,
2: el miércoles.
3: Ok. ¿Pone a Kevin Balanta de titular? ¿Sí o no?
2: No, Víctor Moreno. Yo creo que depende mucho. No sé, ni siquiera sé cómo va a jugar este sábado, por ejemplo.
1: Yo creo que va a poner una línea de 5 contra River mejor.
2: No va a poner línea de 5.
3: Con la línea de 5 solo juegan los equipos chicos.
4: Pero por ejemplo, ahora el partido con.
3: ¿Sí?
4: Con Boyacá Chico.
1: Viene ahora.
4: ¿Tú crees que va a presentar
2: el partido? Con línea de 4.
1: ¿Con línea de quién?
2: ¿Usted ganó el contra el Junior con línea de 4?
1: Sí, jugamos con línea de 5.
2: ¿Con línea de 4? Que Ureña se metiera de central es otra cosa, pero jugó con línea de 4.
1: Jugamos con línea de 5. Jugamos con Ginás, Mosquera, Arias, Valencia. Sí, sí. Oye, por derecha, Jomir.
4: David.
1: Y contra.
2: La línea de 5 del partido. Ah, no, el primer partido sí.
1: El primer partido fue de 4. Contra el Junior fue de 5. Y este último partido contra el. Se me olvidó.
2: Contra el Pasto.
1: Contra el Pasto. También línea de 5. Contra Nacional en Cuadrangul.
2: Ah, no, sí. Porque fue el esquema que puso Bustos.
1: Línea de 5. Cuando vinieron acá el 3-0, también línea de 5.
3: Ah, es que a mí. A Nacional se le dificultaba mucho jugar con esa línea de 5 por lo mismo, porque es que es un esquema muy defensivo, si se quiere
1: llamar
3: así. Sí, no, el partido en el Atanasio, un esquema más defensivo que,
1: casi,
3: que los equipos, bueno, no se me viene un técnico ahorita, que el Cholo. Y
1: el Dudamel, que ese sí es.
3: Literal, pero. Y ese lo ganan con acciones aisladas, porque David como que.
1: Aisladas.
3: Jugó. Sí, sí.
1: Aisladas.
3: Sí, tres jugadas aisladas. Un golazo de medio campo, golazo. Un penal tonto de Simón García, que ya sabemos que no estoy acostumbrado a esto. Y ya después una cagadota tanto de Tecillo como de David Ospina. Aisladas.
1: O sea, no tiene virtud Rodrigo Contreras a pelear un balón contra dos defensores.
3: Sí, sí, tiene virtud, pero son acciones aisladas.
1: No es aislado.
4: ¿Tú crees que van a repetir este fin de semana la misma alineación? Porque de cierta forma, si tú estás viendo a lo mejor dos equipos, porque igual me imagino que
1: son
4: dos.
1: ¿Este fin de semana es contra quién?
4: Contra Chico.
2: Es el sábado.
4: Por eso te estoy diciendo.
2: No creo.
1: Ahí puede tirar mixto porque necesita plenitud de condiciones contra.
2: Creo que digamos, los cuatro que no fueron convocados muy probablemente sean titulares, que pero, es Marmolejo, Daniel, Frasica y Hugo.
1: 90 minutos.
2: No, 90 minutos.
1: 45 y los otros 40. Para que haya ritmo de juego.
4: No, por eso te pregunto, porque en cierta forma si están jugando tres torneos.
2: Es que es el tema.
4: Por eso te pregunto, o sea, se perfila un
2: mixto, equipo. Un parecido similar al equipo que jugó contra Águilas.
4: Ah, ya vale.
2: Mitad titulares y mitad suplentes.
4: No, te pregunto.
2: Pero fue importante, gol y asistencia de Franco Fagundes y volvió al gol Luis Ángel Palacios.
3: Me lo está rompiendo durísimo.
1: Fagundes me parece un jugadorazo.
2: Sí, pero para mí remata mejor de lo que inicia los partidos.
3: Exacto, él es un buen suplente.
2: Es un buen suplente.
1: Como Daniel Ruiz.
5: Bueno, pero yo creo que la pregunta del millón es. Pues como tú personalmente, como directo, espectador, fanático, etcétera, de Santa Fe, ¿cómo lo ves para River? Porque recordemos pues lo último que pasó en un torneo contra River, pues ¿cómo lo ves?
1: Creo.
5: No en son de pro, o sea, tampoco
3: no
5: la tomes a mal.
3: No en son.
5: No en son. Pero Sí, ¿cómo lo ves?
2: O sea, 15. Pero es que es un tema raro porque si bien este semestre, por ejemplo, Santa Fe jugó mejor los partidos de Copa que Liga. Y históricamente juega mejor los partidos mata-mata. Señor, cuando juegue torneo internacional me puede...
5: ¡Upa!
2: O sea...
5: Te estoy corriendo el I histórica.
2: Ah, perdón.
5: Histórica.
3: Bueno, para esa juega la de Ascop. ¡Opa!
5: ¿Me entiendes? Y hasta ahí Millonarios hace el ridículo, pero bueno.
3: ¡Ole, Dios!
2: Pero bueno, sí, históricamente a Santa Fe el formato de mata-mata se le ha dado mucho mejor. Lo demuestra, digamos, semestre
5: ahora,
2: pasado.
5: River.
2: No, sí, es otro tema.
5: Pero...
2: En 2015 este Messi era Independiente.
5: Ah, exactamente.
2: Y a los 2 años Independiente sale campeón de la Sudamericana al Flamengo en el Maracaná.
1: No, o sea, le digo que sigue siendo River, pero en la actualidad es River Flow.
2: Ah, sí, es otro, por eso es que ese más...
5: O sea, yo...
2: Más más ilusión por la actualidad que tiene
1: River. Voy a decir, como espectador, si Santa Fe no le gana a este River, papelón.
2: No creo tanto que es papelón porque es River al fin y al cabo.
5: Sí, exacto.
2: O sea, se lo compró contra otro equipo.
3: No, sí está mal y debería ganarle, pero no está la obligación.
2: Son dos cosas diferentes.
3: El que está en la obligación es River.
4: O sea, lo que lo volvería menos feo que es River, únicamente.
2: Sí, ese es el tema. Porque si jugáramos, no sé, Recoleta, que es el que va a enfrentar a Boca, yo te digo, papelón quedarnos afuera.
1: Sí, pero es que es
2: no, o Higgins.
1: Los peores.
4: Palestino,
3: diga.
2: Palestino, o sea.
4: El otro día me insultaron tanto palestino, weón. No, de verdad.
2: No lo insultábamos, lo estábamos enaldeciendo porque dijo afuera este señor.
4: Pero ustedes están.
2: No lo estábamos insultando.
3: Yo lo único que tengo que decir es que no, cuando tú te quedas eliminado con cualquier River, con cualquier Boca, con cualquier Flamengo, con cualquier Palmeiras, nunca va a ser un papelón. Porque es Palmeiras, porque es Sao Paulo, porque es River, porque es Tal y Pascual. ¿Sí?
1: Es que es uno de los
3: peores. Y están. No, pero es que están obligados.
2: Igual históricamente River es mucho más que Santa Fe, que Nacional, que América, que todos los de acá.
4: Compare solo las nóminas.
3: Y es que aparte, exacto, a eso iba. Ángel Correa, Otamendi.
2: Acaban de comprar Almada por 20 millones al Atlético de Madrid.
3: No.
2: No sé si vaya a jugar o no, pero comparas nombre por nombre, Santa Fe no tiene nada que pelear ahí.
3: Sí, es verdad.
1: Ah, que ni se presenten entonces.
2: Por nombre, ¿no? Por actualidad.
5: Entonces, que Santa Fe, o sea, a eso iba mi pregunta.
2: Por actualidad, o sea, si uno va a pasar netamente sin nombre de equipo y nada, y usted mira la actualidad de los dos equipos, Santa Fe llegaría como el claro favorito. Ahora,
1: le quita favoritismo
2: que se llama River.
5: Por eso, al ser favorito y de pronto no lograr la clasificación, ¿es papelón o no lo
2: depende
5: es?
2: Depende cómo se dé ese resultado.
3: ¿Las formas?
2: Si nos quedamos afuera en penales allá.
1: Si aquí ganan 2-0.
2: Ajá.
1: Y River muestra un papelón, mejor dicho, ustedes lo tienen allá, que no creo, ¿no? Obviamente. Y Rivera ya metió en Cebaria. Y gana Rivera en el Monumental 3-0. ¿No es papelón?
2: Yo no lo veo papelón porque es un resultado tranquilo allá. O sea, tranquilamente cualquier equipo puede ir allá.
5: O sea, las formas 3-0. No cuentan.
2: Las formas sí. Si, digamos, yo me quedo afuera en penales, allá no es un papelón. Por ejemplo.
1: En el ejemplo de
3: ganado 2-0 acá.
2: Pero es que yo, depende de cómo se haya sido el partido. Porque le pongo inmediatamente Santa Fe. Santa Fe Olimpia Semis 2013. No ganamos acá. Y allá hay 5 palos y nos quedamos afuera. ¿Fue papelón?
3: No fue papelón.
2: Entonces sí importa las maneras, no importa tanto el nombre.
3: Ya después pierden la final contra Atlético Nacional, Jefferson Duque.
2: Ah, sí. ¿Qué? Sí, 2013, sí. Entonces ese es el tema. Entonces...
5: Wow. Esa eliminación es muy parecida a la de Millos en Sudamericana contra Tigre, ¿no? Allá se comen a diestra y siniestra,
1: pues que allá...
5: Americana contra Tigre, ¿no? Allá se comen a diestra y siniestra.
1: Pues que allá fue horrible.
5: Y acá pierden, pues, el gol de visitante, horrible esa norma, claro está. Pero el gol de visitante...
2: Yo también.
1: A mí sí me gustó.
2: A usted lo obligaba a atacar si perdía visitante. Si perdía local, perdón.
1: A mí me gustaba esa norma. Y en Champions era hermosa esa norma.
4: Oye, David, estoy viendo acá los partidos que ha jugado River.
1: Todos son un papel.
4: Perdiendo con.
3: Y ya como 5 partidos.
4: Barracas.
2: Sí.
4: Gimnasia La Plata. Rosario.
2: Pero central.
4: Jugando con uno más.
2: No, o pero sea, la expulsión fue como al 88.
4: Pero igual, por último menos empatarlo.
2: Súmele la derrota con Aldo Civi por Copa Argentina. Que
4: exactamente.
2: Perdió 3-1. O sea, presente River es muy malo. Ahora.
4: No, pero perdiendo partidos de local, imagínate. Sí. De local. O sea,
2: ese es el tema.
1: Mire, acaba de salir ya confirmado la boletería para el partido contra River Plate. Si usted es hincha de River, pues le puede interesar. Lateral norte, que es para la visitante, para todos los borrachos del tablón o simpatizantes de River Plate en Colombia, 188.160.

0: 50 pesos vale la boletería individual. Lateral sur, que es para...
1: Ya de ahí todo para allá, es para local.
0: 118. Yo creo que hay mucho infiltrado, ¿sabes?
2: Llena, ah, no, llena sí, Santa Fe.
1: Sí.
0: Sí.
1: Llenó con Corinthians
0: en no, fase de grupos. Llena, pero no sé si con mucho hincha de Santa Fe.
2: Ah, bueno. No, pero yo me refiero solo a la local.
1: O sea, no, sí, llena.
0: Sí, sí.
1: Va a estar, va a estar lleno.
0: Ahora, que esa, que todo esté lleno gracias a la hinchada de Santa Fe.
3: Sí, ok.
0: Porque va a haber mucho hincha de River metido en Camufla, occidental, no sé. Oriental. Chaquetica roja y entro. Occidental general, 180. Occidental preferencial, 252. Occidental platea baja, 252. Y alta, lo mismo. Si usted quiere ir a Oriental, tiene un costo de 163 mil pesos.
1: Los precios se sabían más que todo por el combo que sacó Santa Fe.
0: Si usted recarga de abono,
1: sí.
0: O sea, si usted compró el
1: 30. No, si compró el abono, ahí hay un precio especial para incluir el partido de River, porque no está incluido abono.
0: Mire, si usted lo quiere incluir y usted es de Oriental, vale 73 mil pesos. Buen valor.
1: No, y digamos el tema, lo que sacó Santa Fe era el partido con Unión, el partido del sábado como Yacachico y el partido con River.
0: ¿En cuánto salía?
1: La más barata valía 150 y la más cara 350.
0: Eso fue un gangazo.
1: Entonces, ahí por eso, si usted no hizo comprar el combo cardenal, pues no se puede quejar de los precios que pusieron ahorita.
0: 188, buen precio. Buen precio. ¿Qué dejó en zona mixta Don Ewil Murillo?
1: Ewil. Después, durante, se jugó el partido, salió Pipe Sierra, famoso pues acá del mercado colombiano, que ya está prácticamente todo acordado para que Will Murillo vaya a jugar al Ceará de Brasil. Se va cedido hasta final de año con una opción de compra. No se saben aún los valores del opción de compra. Se hablaba de superar el millón de dólares, muy probablemente. Y tampoco sé si es obligatoria u obligatoria, o si tiene opciones para que se convierta en obligatoria.
2: Bueno, ¿baja sensible? ¿Cuánto?
1: Con el esquema que estamos, respeto, no, porque digamos, okay. Semestre pasado que terminó remate bueno, no fue influyente.
0: Nada, pero vamos a escuchar, repeto.
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5: Buenas noches. Sí, creo que era el momento. Debido a que bueno, teníamos que darnos a algunos jugadores y los veíamos bien, venían entrando bien. Mismo debutó Caicedo, que jugó todo el partido, Otto Carrero y Martín, que ya Martín ya tiene un tiempo más, había debutado antes. Entendíamos que era el momento por los méritos que habían hecho ellos. Creo que entraron con penalidad. Y ni hablar que estos minutos le van después para el futuro. Esa era un poco la idea. Así que dentro de también lo tomamos en seriedad el partido. Siendo consciente de la canía que tenemos en los futuros partidos. Por eso hicimos la rotación, pero en general nos quedamos tranquilos con el equipo. Había muchos jugadores, gente sin jugar, sin tener muchos minutos. Creo que sirvió también al lado. Y el resultado ni hablar que también importa porque uno... Independiente de los jugadores que hay que entrar, vamos a hacer todo para poder dar los resultados siempre.
0: Bueno, esperar y repito, estudia River Plate.
1: ¿Sabe jugar estos torneos? ¿Sabe? Repito.
0: ¿Sí?
1: Fiesta de Libertadores con Independiente del Valle. Antes de que fuera Independiente del Valle. Señor. Por ejemplo.
0: Bueno, espero le va al técnico de Independiente Santa Fe. Juan, está muy feliz, muy contento.
6: Sí, ahora. Sí, no porque por el tema de
0: candidatazo.
6: No, lo que decía. ¿Y cómo es el nombre que
2: pone? ¿Cómo estás?
6: Lo que ya él
0: se conoce muy bien, ¿no? Era clásico la B.
6: Clásico, chico.
2: No, hijo mío por historia.
6: El tema de la América, pues futbolísticamente, bueno, líderes. Pero no se sabe porque tú vas a jugar ahí en la D mayor. Y todavía no han dado los puntos contra Boyacá.
1: Le dieron 7 días.
6: Entonces todavía está stand-by. Tenemos los puntos oficialmente, pues como tal en la liga, ¿no? Entonces, pues bueno, hay un poquito triste por el tema de la directiva de América, que ya lo habíamos hablado antes. Pero bueno, futbolísticamente pues siento que hemos cumplido. Fue un partido

0: complicado. Once Caldas es un equipo bravo, se complicó ustedes de visitantes. Pero bueno, igual también siento que la exclusión de Caldas y mucho en el partido, pero no, está jugando un buen partido. Y ahorita tengo el clásico contra Nacional, pues va a ser un lindo partido. Y yo creo que ahí se define muchas cosas, como para ellos, como para nosotros.
1: ¿Hicieron la tarea? Sí, me imagino. Se dejaron una tarea. Este es el pico de que cuando le bueno, esa es la tarea.
2: ¿Cuál tarea? ¿Había tarea?
3: Era para el...
0: A mí no me gustaba hacer en el colegio, les comento.
1: ¿Esta clase era virtual?
2: Yo.
1: Esa es la tarea, ¿cierto?
0: Sí, digo yo.
1: Ay, ya me acordé que había tarea, me acuerdo cuál era.
0: ¿Cuál era, Juan?
1: La previa, los duelos que hemos jugado. Vamos a sacar de la forma el mejor 11 con los, o sea, el 1-1.
0: Ah, listo, sí.
1: Listo, sencillo. Bueno. Con Abaco, 11:56 de mediodía, vamos a hacer el 1-1 para ver quién tiene mejor plantilla en el PC entre América de Cali y Atlético Nacional.
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1: Bueno, se acabó el deportivo, en programación de Comundo Radio.
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En ASB Colmundo son las 8:59 minutos. 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

Amigos oyentes, tengan todos ustedes muy buenas noches. Bienvenidos a este su programa de Casados y Aún Felices. Qué alegría poder compartir con ustedes este tiempo. Qué bueno poder tener este espacio y esta oportunidad de poder llegar a cada una de sus casas y poder hablar acerca de estos principios de vida, principios que realmente nos llevan a nosotros cada día a trabajar en nuestro matrimonio. Es un reto, es un desafío cada día el poder sacar adelante nuestra relación, entendiendo que a través de sacar adelante esta relación vamos día tras día a tener, digamos, esa oportunidad de manejar una mejor comunicación, un mayor respeto entre nosotros, bueno, todo lo que realmente es necesario dentro de este contexto de lo que tiene que ver el matrimonio, la vida en pareja. Pero también aquí en este programa hablamos de la familia, de los hijos, de la importancia de poder, digamos, compartir con ellos con sabiduría, con inteligencia. Bienvenidos entonces a este tiempo y vamos a sacarle provecho a este tiempo para que a través de esto podamos juntos tener esta experiencia maravillosa de hablar de nosotros, hablar de nuestra vida en pareja, hablar de nuestros hijos, hablar de nuestra familia. Hoy nuestro tema es muy particular, es muy especial. Bueno, digamos casi siempre nuestros temas tienen, digamos, esa particularidad. Hablamos de tantas cosas que son tan extraordinarias. Hoy vamos a hablar acerca de las telarañas en la casa. Interesante, porque vamos a hablar acerca de la rutina en la relación de pareja. Entonces, quiero que por favor, para comenzar este tema, comencemos sobre esta base. Respóndase usted con honestidad las siguientes preguntas o afirmaciones más bien. Cada fin de semana con mi pareja es siempre lo mismo. Las conversaciones de mi pareja son terriblemente repetidas. Mi pareja nunca me sorprende con su forma de vestir. Nuestras relaciones íntimas son siempre lo mismo, les falta improvisación. Los intereses de mi pareja cada vez me resultan más aburridos. Interesante entonces, y aquí entonces yo quisiera decirle algo. Si tal vez de todo lo que usted acaba de escuchar, por lo menos dos de estas situaciones están prevaleciendo, significa que entonces ustedes están cayendo en algo llamado la rutina. Quiero decirles que en esto no podemos definitivamente decir que vamos a ser ignorantes, porque realmente es un tema que compete con muchas parejas. Entonces, compartir con ustedes una frase que me gustó mucho en el momento que la leí, y dice lo siguiente: cuando llega la rutina a la pareja, no es señal de que haya muerto, sino que ha llegado el momento de reavivarlo luchando. Qué bonito, qué interesante, porque claro que sí. Aquí tenemos que darnos cuenta entonces nosotros que esto es un tema donde, si yo lo estoy ubicando, es porque tengo que trabajar. Nadie está diciendo que ya no hay amor, que esto se enfrió. Es que definitivamente son decisiones de cada uno. Cada uno tiene que tomar una decisión frente a esto. Y si yo estoy viendo que algo se quedó como en el tiempo detenido, pues yo puedo también a través de mis decisiones reavivarlo, reactivarlo. Y sobre todo que la Biblia es muy clara frente a esto. Yo tengo algo claro, y es que en este proyecto de parejas, ambos, cuando fuimos ante el altar de Dios, dijimos que hasta que la muerte nos separe. Y el tema es que la rutina no va a ser una excusa para decir que hasta aquí llegó todo. No, definitivamente esto es un trabajo de los dos y son decisiones que nos tienen que llevar a nosotros a prevalecer aún en medio de las dificultades. Aquí también quiero entonces mencionar algo. Así como la tierra, cuando no es labrada, se llena de maleza, de basura, de desechos,
Así también sucede con la relación de pareja y la vida en familia. Cuando los encargados de hacer ese trabajo de labrar por diferentes razones no hacen su

problema. Pero ese es el problema. El problema es que su apreciación sencillamente se quedó en eso. Para usted es indiferente, para otras personas llama la atención el descuido, llama la atención el desorden. Usted se acostumbró a hacer de esto parte de su paisaje y eso no está bien en su relación. No está bien que usted descuide su relación, no está bien que nosotros pasemos de largo frente a cosas que están sucediendo ante nuestros ojos. Dios nos dio una pareja con la cual nosotros podemos trabajar, nos dio una familia la que podemos cultivar, pero eso depende de nosotros. Y ahora usted me puede decir entonces frente a esto que no, si sencillamente si esto no funciona, pues sencillo, se comienza con otra relación y esto no es así. Así no funcionan las cosas. Esto es un tema de, digamos, que tiene que ver con cada uno de nosotros. Y la situación es que una persona cree que como llegó la rutina, se acabó el matrimonio, comencemos otra relación. Y así va a ser una y otra vez. Y tal vez va a pasar 2, 3, 4 divorcios. Aquí el problema no es su pareja. Aquí el problema tiene que ver con usted. Es usted el que, si está siendo consciente de un problema, tiene que hacer algo para acabar con esto. Y la situación es que nuestro matrimonio es algo sagrado y hay que trabajarlo. Tenemos que luchar por ello. Dios nos entregó entonces una tierra que labrar, una familia, una vida, un trabajo. De ella nosotros vamos a comer, vamos a disfrutar. En lo que respecta a la vida de pareja, esta labor se va dejando de hacer y aparecen muchos conflictos al interior de esta relación y por ende en la familia. Uno de ellos es la falta de motivación, el desinterés. Eso es lo que está pasando. De ahí viene la rutina, la falta de ganas de labrar, de cuidar la relación, de cuidar la casa, de limpiarla para que no salgan telarañas, de velar por el bienestar de todos. Esto indica que hoy nos encontramos con parejas y familias que solo cohabitan, pero que han tenido todo el deseo de hacer algo para mejorar las condiciones de vida y las relaciones que tienen. El tema es ese. Siempre hemos tenido a la mano la oportunidad de hacer grandes cosas. Siempre las hemos tenido, pero no estamos haciendo bien el trabajo. Y la idea es, no es solamente cohabitar. Eso no es solamente la idea. Pero entiendan algo, que nosotros tenemos que hacer todo lo necesario para mejorar todas las condiciones de vida. Haga todo lo necesario. Estos matrimonios sin color, sin sabor, sin olor, con simpleza, este tipo de matrimonios, tenemos que hacer algo para que realmente empiecen a hacer lo que deben hacer. Es sencillamente tomar decisiones para volver a dar color y sabor a aquello que se está perdiendo. Y quiero decirle, usted tiene una ventaja muy grande. ¿Y sabe cuál es? El tener a Cristo en su vida. Cuando yo tengo a Dios en mi corazón, yo puedo hacer todo lo necesario para volver a transformar, para cambiar. Es tener la oportunidad de hacer bien las cosas. Por favor, tengamos eso siempre presente. Hablemos de la opinión de los expertos. La rutina puede ser uno de los principales motivos de ruptura en una pareja. Confianza, el día a día, las obligaciones provocan en muchas ocasiones que algunos de los cónyuges o ambos descuiden la relación. Además, la monotonía en la que se ven envueltos da paso a la frustración, a la desilusión, al distanciamiento. Esto puede verse incrementado en algunos matrimonios cuando tienen hijos, pues priorizan el rol parental por encima del rol de la pareja. Para Stafford, en 1994, da una apreciación interesante. Una relación de mantenimiento es aquella en la que se dan conductas designadas para continuar.

continuar la relación, para prevenir su declive y para repararla y restablecerla. Canary y Dayton concuerdan en que existen al menos 5 formas de definir el mantenimiento de una relación. La primera definición hace relación a que el mantenimiento implica la estabilidad y el cuidado de la relación. Es decir, el mantenimiento se refiere a las conductas que ayudan a que una relación se mantenga a través del tiempo. La segunda definición envuelve el deseo de las características que debe tener una relación. Esta definición implica que no es suficiente tener una relación estable, sino que involucra mantener una alta calidad en la relación. Por ejemplo, el hecho de que la relación esté caracterizada por la satisfacción, el compromiso, la confianza, el amor y el apoyo. La tercera visión o definición implica no solo las conductas, sino cómo las personas reparan la relación cuando se presenta algún daño. Esta visualización conlleva que no se dan conductas de mantenimiento en la relación hasta que son necesarias las reparaciones. La cuarta definición implica mantener la relación en una condición específica, es decir, bajo un tipo de relación e intimidad específica. Por ejemplo, los amigos platónicos que desarrollan conductas de mantenimiento en una interacción no sexual. Finalmente, se da una perspectiva dialéctica donde las conductas de mantenimiento son vistas como una adaptación al cambio inherente a cada relación. Es necesario entonces anotar que el éxito marital depende de muchas situaciones y circunstancias. Realizar conductas de mantenimiento no garantiza el éxito marital. Sin embargo, aquellas relaciones que logren mantener la comunicación, el compartir una red de amigos, gustos, pasatiempos, intereses y que al mismo tiempo demuestren amor y cariño hacia el otro, estarán en mayor probabilidad de tener una relación feliz y satisfactoria. Aunque se ha caracterizado la satisfacción de la relación principalmente a través de la satisfacción marital y sexual, pocos estudios se han enfocado hacia aquellas conductas que se dan durante el mantenimiento de la relación, siendo estas de particular importancia, dado que aquellas relaciones que se caracterizan por una alta presencia de conductas de mantenimiento son más satisfactorias y es probable que sobrevivan al paso del tiempo. ¡Qué interesante! Esto es sacado de un artículo de Good Boy and Myers. Qué interesante, esto fue hecho en el 2010, pero hoy prevalece más que nunca. Tenemos que trabajar específicamente en lo que tiene que ver en nuestra relación. Hay mucho que tenemos que hacer, hay mucho que tenemos que cultivar, hay mucho que tenemos que trabajar. Y es claro que la pasividad, la quietud, el no hacer nada va a sabotear nuestra relación matrimonial. Entiéndalo, son decisiones nuestras y es lo que nosotros hoy tenemos que entender, que sí, tenemos que avivar, tenemos que hacer lo necesario para que cada día esa llama del amor prevalezca a pesar de las muchas situaciones. Que no nos dejemos enredar o envolver por las circunstancias que hoy podamos estar viviendo. Hablemos de las consecuencias psicológicas de las dificultades de la rutina en pareja. Cuando surgen dificultades de la rutina en pareja, se produce malestar psicológico. Y eso lo vamos a ver en forma, por ejemplo, de la tensión en la relación, la irritabilidad, la ansiedad, discusiones, rabia, disminución de la capacidad de disfrute en pareja, distanciamiento y a la vez también vamos a tener dificultades sexuales. Eso sucede cuando viene la rutina.
Y son situaciones que fácilmente se vuelven evidentes para nosotros. Piense un poco, ¿por qué tanta ansiedad? ¿Por qué tanta rabia? ¿Por qué tantas discusiones? ¿Por qué tantas situaciones están pasando hoy? ¿Por qué esa situación sexual cada día se torna más difícil? Hay cosas que están pasando y nosotros no podemos pasarlas por alto. Y lo importante no es aquí empezar a tomar esto como el pretexto para la separación. No, más bien que esta sea la manera en la cual, digamos, las mismas situaciones que están pasando nos advierten que es necesario tomar decisiones. ¿Cuál es el tratamiento a estas dificultades de la rutina en pareja? Dentro del tratamiento de las dificultades de la rutina en pareja, el trabajo terapéutico puede abarcar algunas opciones, siempre ajustándolo al contexto concreto de cada persona o de la pareja. Lo primero que tenemos que saber es que hay que conocer las causas de la situación actual. ¿Qué es lo que está sucediendo y por qué estamos viviendo como estamos viviendo? Otra situación más es proponer soluciones adaptadas al día a día y a las obligaciones. Lo otro es ayudar al acercamiento. Lo otro es potenciar la comunicación. Otro punto es saber escuchar las preferencias y los gustos del otro. Qué bueno que nosotros tuviéramos la oportunidad de hablar y de poder expresar un poco más aquello que sentimos, aquello que nos gusta, aquello que nos mueve. Otro punto más es plantear nuevas ilusiones que rompan la monotonía. Otro punto más es saber cuidar la relación en el día a día, lo que también ahorita llamábamos el mantenimiento. Otra situación más, el replanteamiento de la relación. No es acabar con la relación, es sencillamente potenciarla. Es empezar a mirar en qué estamos fallando y empezar a replantear algunos puntos de vista. O sea, decisiones para tomar si las hay. Sí es importante entonces frente a esto que nosotros empecemos a trabajar en aspectos claves que hoy nos están perjudicando. Pero yo creo que una de las cosas en las que más tenemos que trabajar específicamente tiene que ver con aquella que nos esté llevando a nosotros a mirar cómo cambiar este tipo de situaciones que hoy nos están afectando, y la mejor manera es a través de una buena comunicación, saber hablar, saber expresar. Todo esto ustedes lo encuentran, especialmente este tratamiento, en la revista Iberoamericana de Diagnóstico y Evaluación. Y es interesante porque, claro, son apreciaciones. Pero ahorita vamos a estar también mirando un poco el contexto bíblico, porque esa es la idea. Ahorita estamos hablando de cosas que, digamos, son criterios que es necesario tener en claro para poder manejar nuestra relación. Pero también vamos a hablar un poco de lo que dice la Biblia, que es lo que a nosotros más nos interesa y en lo que más tenemos que trabajar para que cada día podamos nosotros también afianzar la relación como lo debemos hacer. Entonces, hablemos un poco de la Biblia y vamos a hablar de la teoterapia. La teoterapia es el tratamiento de Dios a la vida del hombre en su ser integral, en su espíritu, en su alma y en su cuerpo. Ahorita hablábamos de un término, labrar, cuidar. Y eso es algo que hoy nosotros tenemos que reafirmar. La labranza no solamente se define como las labores específicas en el campo y en cualquier desempeño, labor o profesión. También la labranza es el lugar donde se realizan estas labores. Entonces, como labradores, tenemos nuestra labranza. Esa labranza es mi tierra, mi hogar, mi matrimonio, mis hijos. La labranza es aquello que se nos ha encomendado. Y entonces aplica otra definición de lo que es el labrar, y es hacer que las cosas sucedan gradualmente. Yo labro la felicidad de mi familia. Yo labro el crecimiento y la edificación de mi casa. Depende de mí. Entonces, con relación a este tema de la labranza, hay que tener en cuenta algunos puntos. Porque como bien lo decíamos ahorita, esto es un tema de cuidar, de guardar, de mantener
Eso es lo que hoy tenemos que hacer, el mantenimiento previo para cada situación. Aquí vamos a empezar entonces a trabajar específicamente desde la palabra de Dios, cómo nosotros hoy podemos realmente labrar, cuidar, guardar aquello que Dios nos ha encomendado. Lo primero es entonces la decisión de labrar esa vida en pareja. Como hijos de Dios, nosotros estamos llamados a cuidar y a preservar nuestro matrimonio. Ser labradores significa que entendemos y decidimos aceptar el plan de Dios de transformar para bien aquello que se nos ha encomendado. Él no nos ha llamado a ser espectadores, a ver cómo la tierra que nos fue dada se va deteriorando. Por el contrario, nos ha invitado a tener una vida abundante. Y eso lo dice Juan capítulo 10, en el versículo 10. Yo he venido para que tengan vida y para que la tengan en abundancia. Dios nos ha llamado a tener una vida abundante. Nos ha llamado a tener calidad de vida en pareja. Entonces, nosotros hoy entendemos que este es matrimonio que nos dio, pues entonces hay que trabajar de él. Entonces todo parte de una decisión de exponernos de manera sincera y permanente, asumir con responsabilidad la tarea que nos delega. Aquí recuerdo un poco la historia de Adán y Eva. Con Dios toma a ambos, los coloca en el jardín del Edén. Y literalmente Dios quien los pone en el lugar. Dios siempre va a colocar en el lugar donde nos necesita. Y realmente así como ustedes ven que Dios colocó a Adán y Eva para que ellos labraran y cuidaran la tierra, el jardín de Edén, así Dios también nos coloca a nosotros hoy en un lugar llamado matrimonio, donde nos da lo necesario para que nosotros hoy podamos sacar adelante nuestra relación. Decirles que Adán y Eva tuvieron desde el principio responsabilidades. El labrar y cuidar el jardín que Dios les dio. O sea, ellos también tenían un trabajo. Mucha gente cree que el trabajo es sencillamente la maldición que viene producto del pecado del hombre. Y no, ya tenía un trabajo, tenía una función antes de que Dios dijera algo con respecto a las consecuencias que venían producto del pecado. Porque es que el tema es que el trabajo no es entonces la maldición que le viene al hombre producto de pecar. El trabajo es una responsabilidad que Dios otro nos da. Solo que con el pecado, este trabajo, la Biblia, ahora con el sudor de la frente, vas a poder tener el fruto. O sea, el trabajo se intensificó. Se hizo más complejo, se hizo más difícil. Recuerden, Adán y Eva tenían un trabajo extraordinario, maravilloso. Cuidar y guardar aquello que era ordinario. O sea, ¿qué había que hacer en eso que era extraordinario? O sea, ¿qué había que hacer en ese jardín del Edén? No era mucho. Todo era perfecto. Era maravilloso. Dios les dio la semilla para que ellos allí pudieran trabajar. O sea, sí había una labor. Sí había un trabajo. Sí habían cosas que hacer. No eran tan complejas como lo que viene producto de la consecuencia del pecado del hombre, cuando ya el trabajo se pone duro, cuando usted ya tiene que ir a arar en medio de desiertos, por ejemplo. Qué difícil es esa expresión, arar en el desierto, que es prácticamente como decir algo imposible, pero eso es lo que viene producto de las consecuencias que el hombre tiene cuando se separa de Dios. Y es lo que nosotros no hemos entendido, que cuando nos separamos de él, entonces todo se vuelve más difícil, todo se vuelve más complejo. Y eso es lo que hoy yo tengo que entender. Hoy tengo la oportunidad de labrar en pareja, de cuidar mi matrimonio, y esto depende de mis decisiones. Dios nos da la bendición de estar juntos, de tener vida, de tener salud, de tener todas las condiciones necesarias para sacar adelante nuestra relación. Pero sí quiero decirle, son nuestras decisiones las que nos llevan a sacar adelante esto, o también son nuestras decisiones las que van a llevar a que esto no sobresalga, a que esto al final se quede a mitad de camino, a que nuestro matrimonio entonces culmine de una manera que no es la mejor. Y quiero decirle,

0: No es decisión de Dios que su matrimonio hoy se esté muriendo. Es su propia decisión. Son sus propias situaciones que les han llevado a ese terreno de estar en el lugar donde están. Como segundo punto, hablemos del fruto de la labranza. En toda labor hay fruto. Esto nos debe impulsar a labrar con esperanza, sabiendo que el Señor recompensará nuestro trabajo en pro de la relación de pareja y en pro de la familia. Dice Proverbios 14 en el versículo 23. En toda labor hay fruto, mas las vanas palabras de los labios empobrecen. Qué tremendo, ¿no? En toda labor hay fruto. Qué maravilloso es. No pierda la esperanza. Hay mucho que hacer. Hay mucho que hacer. Todavía podemos hacer mucho para ganar el corazón de nuestros hijos. Todavía podemos hacer mucho para que nuestra relación funcione. Hay mucho que hacer para construir, para trabajar. Sencillamente disponer el corazón para que a través de esta disposición Dios siga abriendo puertas para nosotros y nos permita seguir viendo la bendición. Bueno, amigos oyentes, quiero recordarles que nuestro programa entonces está en nuevo horario de lunes a viernes de 9 a 10 de la noche. Usted nos puede encontrar allí y sencillamente escucharnos directamente desde su radio de 9 a 10 de la noche de lunes a viernes, o también a través del YouTube. Usted va a encontrar allí nuestros programas a los cuales va a tener acceso, y a través de eso usted también esté vinculado a todo esto que estamos compartiendo en el día a día. Sé que hay temáticas que muchas veces a ustedes les gusta y que de pronto les gustaría compartirlas con alguien. Pues la idea es esa, ayudarle a ustedes en este proceso de que ustedes también puedan compartir con otros acerca de todo esto que venimos enseñando a través de Colmundo. Sencillo, usted entra a YouTube, allí encuentra Casados y Aún Felices, encuentra Colmundo Radio, y allí en Colmundo Radio busca nuestro programa de Casados y Aún Felices, y allí estarán entonces nuestros programas siempre listos para que usted los pueda tomar. Vamos a hacer aquí una pausa y ya regresamos con ustedes aquí en Casados y Aún Felices.
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2: 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Reconocer esta violencia es el primer paso para detenerla.
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Muy bien, amigos oyentes, aquí estamos de nuevo compartiendo esta noche, compartiendo este espacio, este tiempo con ustedes, felices y contentos de poder transmitir este programa y poder llegar a cada uno de ustedes. Un abrazo a todas las personas que nos escuchan desde las diferentes ciudades, que siempre están conectados con este ministerio, el ministerio de Mi Par, de la familia del ICT o Cruzada Estudiantil y Profesional de Colombia. Para nosotros es maravilloso poder transmitir a cada uno de ustedes este programa, y como bien les digo, aquí estamos estrenando el nuevo horario y contentos de poder realmente tener estos espacios y esta oportunidad de estar con ustedes. Un abrazo muy grande a todos nuestros líderes de Mi Par en las diferentes ciudades y países que siempre están allí pendientes de todo lo que nosotros hablamos, decimos, especialmente a través de este programa, los anuncios que tenemos. Recuerden que particularmente ya estamos trabajando en lo que se nos viene para septiembre. Allí vamos a tener la oportunidad maravillosa de compartir un seminario, Más que Piel. Qué interesante ese título, y estoy seguro que más de uno queda así como con la inquietud de qué es lo que se pretende con el seminario. Y es que hablar de este seminario Más que Piel es hablar de algo muy importante y tiene que ver con la vida sexual, ese preámbulo amoroso que no se puede perder, en el cual tenemos que trabajar siempre tenemos que colocar todo lo mejor para hacer que realmente nuestra vida sexual esté cumpliendo, digamos, con las expectativas que ambos tenemos, porque realmente son las expectativas de ambos. Cuatro temas, tres las vamos a tener en nuestras sedes distritales. La primera conferencia se llama Intimidad que Sana y que Restaura. La segunda, El Poder de un Buen Acuerdo. La tercera conferencia se llama Más Allá de la Rutina. Y estaremos culminando con la última, la clausura, que será un evento especial que se denomina Más que Piel. Quiero decirles que va a ser extraordinario, va a ser maravilloso. Vamos a tener un tiempo muy bonito de compartir juntos, de trabajarlo allí, de poder realmente tener ese espacio y esa oportunidad de decirnos cosas bonitas, de expresar allí lo que estamos viviendo. Sé que para todos va a ser muy lo que estamos viviendo. Sé que para todos va a ser muy importante este seminario, así que les motivamos para que estén muy conectados, muy atentos, muy pendientes a todo lo que va a ser este seminario, y que a través de esto usted pueda participar junto con su pareja y podamos tener ese tiempo bonito. Bueno, muy bien, sigamos hablando de esta conferencia, este tema que hoy estamos hablando. Y es que veníamos hablando acerca de unos puntos que tiene que ver con la labranza que hoy estamos haciendo, o sea, con relación a la labranza que hoy estamos haciendo, qué decisión tenemos que tomar. Y aquí hablábamos del primer punto, que es la decisión de labrar la vida en pareja; el segundo punto, que es el fruto de la labranza; el tercer punto, que es la labranza implica tener paciencia. Qué maravilloso esto, y qué bueno que nosotros hoy también podamos darnos cuenta de la importancia de la paciencia en la vida de pareja. Ustedes saben muy bien que el labrador, para poder, digamos, recoger su fruto, para poder trabajarlo, él tiene que esperar con paciencia. Los cambios no se van a dar de la noche a la mañana, pero esa espera es en oración, en acción. No es trabajar sin rumbo y sin sentido. Quien quiere labrar su matrimonio, su familia, debe tener un plan claro y debe saber qué cosas tendrá que realizar para que la realización, para que, digamos, podamos trabajar esta relación dentro de ese aspecto que es la realización que ambos debemos tener. Y la idea es que podamos entonces recuperar, como lo decíamos ahorita, el color y el sabor que debe tener nuestra vida en pareja. Tengamos eso presente, por favor. Es importante ser pacientes. No ganamos nada con desesperarnos.
Esto es un trabajo de paso a paso y de poco a poco. Recordemos algo, el amor nos tiene que llevar a comprometernos. Jacob tuvo que trabajar mucho tiempo por la vida de sus esposas. 7 años trabajó por su primera esposa, que fue Lea. 7 años trabajó por Raquel. Y esto es un trabajo de mucha paciencia. Las cosas no se van a dar de la noche a la mañana. Si nosotros queremos un buen matrimonio, tenemos que entender que hay que tomar decisiones entre los dos y aprender a esperar y aprender a mirar que sí, queremos un cambio. Hay cosas que no están saliendo bien, pero la idea es que nos demos el tiempo, que vamos orando y pidiéndole a Dios, que Dios nos

permita cada día trabajar en aspectos que son necesarios entre los dos, aspectos en los que venimos fallando, pero por favor no se acelere, dése tiempo y dele tiempo también a su esposo o a su esposa para que haga los cambios pertinentes. Ubiquen especialmente los puntos a trabajar y empiecen a hacer todo lo necesario para que en su vida haya más respeto, haya mayor comprensión, un mejor diálogo, aspectos que no se van a dar de la noche a la mañana. Usted tiene que ir trabajándolos poco a poco, lentamente, pero también con la esperanza de que todo va a salir en el contexto de lo que usted espera. Vamos a un cuarto punto, y es despojarse de todo peso. Esto tal vez para usted le sonará un poco raro, pero yo quiero sencillamente ir a la Biblia y leerles a ustedes lo que dice la palabra de Dios sobre este término, que es un término completamente bíblico y que es importante también que hoy usted lo pueda entender. Dice en Hebreos, en el capítulo 12, en el versículo 2, por tanto, nosotros también, teniendo en derredor nuestra tan grande nube de testigos, despojémonos de todo peso y del pecado que nos asedia, y corramos con paciencia la carrera que tenemos por delante. Para poder labrar bien la relación de pareja, es necesario despojarse de todo aquello que nos carga, que nos afana, de todo peso. Mire que, por ejemplo, hablando en nuestra relación con el Señor, el pecado es un peso. Es un peso muy grande que nosotros debemos llevar. Ahora, no es que lo debamos llevar, vale la pena mencionar. Es sencillamente entender que cuando una persona no confiesa sus pecados, lo que está haciendo literalmente es cargar con esos pecados. La Biblia me dice despojarme de todo peso y habla acerca de entregarle todo esto a Dios y dejar que a través de la sangre de Cristo Dios quite todo eso que nosotros venimos arrastrando y que nosotros podamos estar descansados y tranquilos. Pero esto también pasa en la vida de pareja. Hay situaciones que vivimos entre los dos que nos cargan, nos afanan. Por favor, despójese de todo el peso del pasado, aquello que le impide concentrarse en su labor. Las preocupaciones, el afán, la ansiedad, los temores son algunas de las cargas a las cuales le dedicamos la mayor atención y que a su vez se vuelven obstáculos para la labranza. El peso de las heridas del pasado, las heridas causadas por las palabras, los comportamientos, las omisiones, la indiferencia, lo que han hecho es enfriar nuestro corazón y han quitado el interés de invertir en el hogar. Es necesaria la presencia de Dios y llevar ante Él todo ese peso que hoy nos está deteniendo, que hoy nos está volviendo la vida a cuadritos, porque es literalmente así. ¿Cuántas cosas hoy nos están robando la paz, nos están quitando la tranquilidad? Hoy nosotros estamos envueltos en tantas situaciones que se están volviendo una molestia para que nosotros cada día podamos realmente avanzar con el Señor. Por favor, tengamos eso presente. El quinto punto es despojarme del pecado. Otro término que encontramos allí. Hay errores. Pecados que cada miembro de la pareja comete y que han minado, han manchado, han afectado la relación. Algunos se justifican diciendo, así me conoció él o así me conoció ella, así soy yo y nada me va a cambiar. Y ese es el gran problema, que esto se vuelve en un peso que al final usted está colocando en su relación. Y ese es el tema, no cambian ni quitan aquella barrera que los separa. Cada persona debe ser consciente de que las cosas equivocadas que están haciendo están afectando su relación y deben tomar la decisión delante de Dios de pedir ayuda y comenzar con un verdadero proceso de transformación de estas conductas y comportamientos. Hay aspectos que ya son psicológicos. Quiero decirle algo. Y es que, por ejemplo, una depresión, usted no la puede tomar
como algo a la ligera. Usted tiene que entender que si hay una depresión, significa que hay conflictos que usted no está sanando. Si usted es de aquellos que llora sin razón, si usted es de aquellos que se encierra y no quiere salir, esta situación va teniendo peso en el tema matrimonial. Porque no es normal, no es normal. Y quiero que usted, por favor, entienda algo. La depresión, la ansiedad, los ataques de pánico vienen de situaciones que hemos vivido. Situaciones que algún día, por uno u otro motivo, usted tuvo que lidiar con esto. Algunos son situaciones del pasado. Otros son situaciones que tienen que ver con el futuro que ni siquiera ha llegado. Pero hay gente que se enferma sencillamente por el hecho de saber lo incierto que puede ser el futuro, que es lo que causa la ansiedad. Hay temas como el trabajo, el estrés del día a día, que nos llevan a nosotros también a entrar en estados de pánico, ataques de pánico. Entonces, frente a esto, por favor, no es solamente el tema de hablar de despojarme del pecado en sí, sino también de aquellas circunstancias que hoy se convierten en un ancla que no les está dejando a ustedes progresar en su relación. Entiéndalo muy bien, se les convierte en un ancla. Usted tiene que tomar una decisión. Si en un momento determinado usted tiene que ir donde un psicólogo, un especialista, un psiquiatra, no le dé temor el hacerlo. No tiene por qué tener miedo en el hacerlo, porque son cosas que son importantes y tengo que trabajar en ellas, porque esto no puede ser un freno para mi relación. Hay que trabajar específicamente para mejorar en este tipo de temas y que realmente podamos entonces ser conscientes de que estas decisiones van a traer transformación en conductas y comportamientos que hoy no me están haciendo bien. Lo sexto, usted necesita la bendición de Dios. El labrador entiende que la bendición de Dios sobre su vida es indispensable. Sin ella no puede hacer su labor y llevarla hasta el fin. De igual manera pasa con nosotros. Nosotros necesitamos del respaldo, de la dirección, de la guía, de la gracia, del poder, de la fortaleza que viene de lo alto, para que nosotros realmente podamos entonces entrar en este proceso de restauración. Yo necesito de Dios, necesito de su presencia en mi vida, necesito que Dios haga algo extraordinario dentro de mí. Así que por favor, entiéndalo muy bien. Día tras día vamos a necesitar de la bendición de Dios para que nosotros cada día podamos alcanzar esos objetivos que debemos alcanzar en nuestra vida de pareja. Lo séptimo es la oración, lo cual se convierte en la necesidad más grande de aquel que es el labrador, de aquel que está trabajando la tierra. Es imprescindible entonces que nosotros podamos entender que necesitamos dedicar más tiempo de lo normal a estar a solas con Dios, alimentarnos de su palabra, a poder también alabarlo, a recibir su guía a través de las reuniones, por ejemplo, nuestras reuniones de Mi Par, del Ministerio de Parejas. Estas reuniones lo que hacen es ayudarnos a nosotros a replantearnos situaciones, y a través de la oración encontramos también la manera en la cual podemos salir de situaciones que hoy estamos viviendo como pareja. Entonces también allí en nuestras reuniones usted va a encontrar la oportunidad de reunirse con los líderes, que son los que también le van a ayudar a usted a que usted lea la Biblia y aprenda a orar, porque son elementos claves para que usted pueda restaurar su vida matrimonial. No es solo hablarle a Dios, es escuchar su voz a través de su palabra, es aplicar en ello la obediencia para poder ver el fruto en la relación. No es solo quejarse ante el Señor por la pareja que hoy tenemos, es atender lo que dice el manual de vida, que siempre nos va a indicar el camino correcto que nosotros debemos seguir. Qué extraordinario esto y qué bonito poderlo compartir con ustedes. Todos tenemos que trabajar en algo en nuestra vida matrimonial. Y quiero pedirles de todo corazón que tomemos las decisiones pertinentes para que cada día podamos crecer en nuestra relación.
Bueno, muy bien, quiero recordarle nuestros congresos de parejas ahorita en el mes de octubre y de noviembre. Ya estamos muy próximos y les pido el favor que estemos allí muy conectados. Nos vamos para el Valle del Cauca, kilómetro 27 vía Buenaventura, el Redil, nuestro lugar de retiros. Allí vamos a tener 3 congresos. Usted puede escoger de cualquiera de estos 3, uno de ellos, el que más se le facilite. Estamos hablando de finales del mes de octubre y también estamos hablando de principios del 20 de noviembre. Sencillamente averigüe bien a través de los líderes de nuestras sedes distritales y venga a nuestra reunión, a nuestro congreso. Quiero decirles que va a ser maravilloso. Este congreso se llama Mi casa, mi legado. Es algo extraordinario. Vamos a tener unas temáticas increíbles y quiero que ustedes sencillamente dispongan su corazón para todo lo que vamos a estar trabajando allí. Allí vamos a tener tiempos especiales con otras parejas. Quiero decirles que cada uno de estos congresos va a tener un muy buen grupo de parejas, lo cual equivale a que vamos a tener la oportunidad de hablar, de expresar. Vamos a tener muy buenos maestros que nos van a tener allí, conferencistas, pues, que van a estar allí muy atentos a todo lo que nos van a transmitir, pero también ellos estarán prestos para escucharnos. Va a ser algo maravilloso y les invito para que usted, junto con su pareja, estén con nosotros en este congreso. Vamos a orar y démosle gracias a Dios por este día. Padre, muchas gracias por la oportunidad que tú nos das hoy de compartir esta temática. Dios, hoy queremos reconocer que hay muchas cosas en nuestra vida de pareja que queremos reconocer, que hay muchas cosas en nuestra vida de pareja que no están bien. Dios, hemos descuidado nuestra relación contigo. Señor, producto de esto nos hemos vuelto fríos e indiferentes. Hemos permitido, Dios, que muchas cosas, Señor, empiecen a pasar en nosotros, Señor, en nuestra relación. Se ve descuido, Señor, se ve abandono. Y hoy te pedimos perdón si nuestro corazón hemos dejado que la rutina gane espacio. Hoy te pedimos perdón y te pedimos que tú mismo envíes de tu buen espíritu sobre nuestra vida. Que nos llenes de ti, de tu gracia, de tu poder, de tu infinita misericordia. Gracias por tu cuidado, gracias por tu ayuda, gracias por tu dirección. Sigue obrando cada día en nuestra vida, sigue llenándonos con el poder de tu Santo Espíritu. Nos entregamos hoy en este tiempo delante de ti, te alabamos y te exaltamos, Rey del Cielo, en el nombre de Cristo Jesús. Amén y amén. Bueno, amigos oyentes, qué chévere poder compartir con ustedes este tiempo. De verdad que es maravilloso tener la experiencia de poder llegar a sus casas y poderle llevar a cada uno de ustedes este mensaje. Un abrazo muy grande, que Dios les siga bendiciendo. Sigan conectados allí con nosotros en este programa Casados y Aún Felices. Recuerden, de lunes a viernes, de 9 a 10 de la noche, estaremos compartiendo con ustedes estos programas, estas experiencias maravillosas. Dios les siga bendiciendo rica y abundantemente. Un abrazo muy grande para todos. Dios los bendiga.

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1: Joe Sauca, líder del Consejo Regional Indígena del Cauca, dijo que la atención a la población por el impacto del volcán Puracé es urgente y señaló la primera necesidad.
2: Lo urgente aquí es el tema del líquido vital, que es el agua. La mayoría de instalaciones o infraestructuras que existen acá en estos territorios son abastecimientos de agua, no son acueductos que estén dotados reglamentariamente con plantas de potabilización del agua.
1: Juan Alberto Londoño, viceministro de Hacienda y analista político, destacó las utilidades de Ecopetrol por los actuales precios del petróleo, pero dijo que urge recuperar integralmente la empresa.
3: Sin hacer nada, el precio del petróleo nos está ayudando, pero si lo hubiéramos hecho, nuestras utilidades estarían dos veces más.
1: Mabel Lara, la conocida presentadora de noticias y hoy gerente de proyectos estratégicos de Cali, dijo que con grandes eventos como la posesión del presidente electo, la ciudad toma un nuevo aire.
4: Hemos hecho absolutamente de todo.

0: lo que es viable para poder traer a nuestra ciudad espacios que reivindiquen de verdad que Cali es una ciudad capital.
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0: 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En ASB Colmundo son las 9:59 minutos. 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

En ASB Colmundo son las 10, 15 minutos. 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

en ASB Colmundo son las 10:45 minutos. 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
1: Joe Sauca, líder del Consejo Regional Indígena del Cauca, dijo que la atención a la población por el impacto del volcán Puracé es urgente y señaló la primera necesidad.
2: Lo urgente aquí es el tema del líquido vital, que es el agua. La mayoría de instalaciones o infraestructuras que existen acá en estos territorios son abastecimientos de agua, no son acueductos que estén dotados reglamentariamente con plantas de potabilización del agua.
1: Juan Alberto Londoño, es viceministro de Hacienda y analista político, destacó las utilidades de Ecopetrol por los actuales precios del petróleo, pero dijo que urge recuperar integralmente la empresa.
3: Sin hacer nada, el precio del petróleo nos está ayudando, pero si lo hubiéramos hecho, nuestras utilidades estarían dos veces más.
1: Mabel Lara, la conocida presentadora de noticias y hoy gerente de proyectos estratégicos de Cali, dijo que con grandes eventos como la posesión del presidente electo, la ciudad toma un nuevo aire.
4: Hemos hecho absolutamente de todo lo que es viable para poder traer a nuestra ciudad espacios que reivindiquen de verdad que Cali es una ciudad capital.
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En ASB Colmundo son las 10:59 minutos. 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

En ASB Colmundo son las 11:28 minutos. 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
1: Joe Sauca, líder del Consejo Regional Indígena del Cauca, dijo que la atención a la población por el impacto del volcán Puracé es urgente y señaló la primera necesidad.
2: Lo urgente aquí es el tema del líquido vital, que es el agua. La mayoría de instalaciones o infraestructuras que existen acá en estos territorios son abastecimientos de agua, no son acueductos que estén dotados reglamentariamente con plantas de potabilización del agua.
1: Juan Alberto Londoño, el viceministro de Hacienda y analista político, destacó las utilidades de Ecopetrol por los actuales precios del petróleo, pero dijo que urge recuperar integralmente la empresa.
3: Sin hacer nada, el precio del petróleo nos está ayudando, pero si lo hubiéramos hecho, nuestras utilidades estarían dos veces más.
1: Mabel Lara, la conocida presentadora de noticias y hoy gerente de proyectos estratégicos de Cali, dijo que con grandes eventos como la posesión del presidente electo, la ciudad toma un nuevo aire.
4: Hemos hecho absolutamente de todo lo que es viable para poder traer a nuestra ciudad espacios que reivindiquen de verdad que Cali es una ciudad capital.
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En ASB Colmundo son las 12 en punto. 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

En ASB Colmundo son las 12:14 minutos. 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

En ASB Colmundo son las 12:45 minutos. 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
1: Adriana Magali Matiz, gobernadora del Tolima, dijo en ASB Noticias qué espera del presidente de la Espriella en materia de seguridad para su departamento.
2: Que por favor nos devolviera el pie de fuerza que teníamos en el departamento del Tolima precisamente para contener esos grupos de disidencias que se nos vienen de departamentos como el departamento del Valle, como el departamento del Cauca.
1: La CRA, Comisión Reguladora de Agua, expidió un nuevo marco tarifario para el servicio de aseo en el país. La directora de esa comisión, Gloria Esperanza Narváez, resumió en qué consiste la norma.
3: ¿Cuál es el punto central de este nuevo marco tarifario? O sea, es una nueva regulación que deja atrás un esquema centrado principalmente en recolectar residuos y disponerlos en relleno sanitario.
1: Biasner Cortés, jefe de la Oficina Asesora para la Gestión del Riesgo de Desastres del Cauca, actualizó el estado del volcán Puracé.
4: Ya ha mermado la intensidad en la emisión de cenizas, pero continúan algunos tremores que permiten pues, que el Servicio Geológico Colombiano mantenga la alerta naranja en la cadena volcánica Los Coconucos, específicamente el volcán Puracé.
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1: 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Les habla Yolanda Salazar. 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

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En ASB Colmundo es la 1:00. 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

En ASB Colmundo es la 1:31. 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

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En ASB Colmundo son las 2:00. 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

En ASB Colmundo son las 2:15 minutos. 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

En ASB Colmundo son las 2:46 minutos. 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

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En ASB Colmundo son las 3 en punto. 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

0: 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En ASB Colmundo son las 4 en punto. 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
1: Yo los llevaré a mi santo monte y los recrearé en mi casa de oración. Sus holocaustos y sus sacrificios serán aceptos sobre mi altar, porque mi casa será llamada casa de oración para todos los pueblos. Isaías capítulo 56, versículo 7. Yo los llevaré a mi santo monte y los recrearé. Un cordial saludo para todos los oyentes de Colmundo, la radio que te acerca. Que te acerca a la familia, a las buenas costumbres, a la fe, a la esperanza y al amor. Bienvenidos a su programa AMPM. Estamos transmitiendo desde la hermosa ciudad de Palmira, la Villa de las Palmas, la capital agrícola de Colombia, aquí en el suroccidente colombiano, a 1000 metros sobre el nivel del mar, en el departamento del Valle del Cauca. Muchas gracias a todos los que nos acompañan en este momento a través de nuestras emisoras de Colmundo por la radio, como también a toda la audiencia que está conectada a través del internet por nuestra plataforma digital www.colmundoradio.com.co. También saludamos a los que están conectados por YouTube allí desde Colombia y fuera de Colombia. Gracias a todos. Recuerden que en YouTube queda el programa guardadito todo el día allí, todo el tiempo, para que ustedes lo puedan compartir con sus amigos y familiares. Bueno, un saludo muy especial de mi esposa, les envía un saludo grande desde la peregrinación, desde la hermosa tierra de Israel, donde ya se encuentran. Bueno, más adelante nos dará su reporte, su informe y su sección. Recuerden que manejando tu vida, mi vida y nuestras vidas, pues tenemos la participación de ella, de Yolanda Salazar. Ella es una gran sierva del Señor, mi esposa, misionera, compañera. Bueno, aquí está siempre aquí conmigo en el programa. Y recuerden que también los domingos está su programa Sexto Sentido de 8 a 9 de la mañana. Bueno, saludo para todos aquellos entonces que reportan su sintonía. Por aquí voy a saludar a algunos que me han escrito. A Pablo de Jesús Pulido, que me escribe de Tuluá, el corazón del Valle del Cauca. Me está escribiendo por nuestro chat de WhatsApp 311-364-5093. Yasmín Osorio también me escribe de Barranca Bermeja. Maritza Fuentes Rocha desde Santa Cruz de la Sierra, allí en Bolivia, al sur. Bueno, un poquito al sur, centro de nuestro continente, de la parte de Sudamérica al continente americano. Aquí desde Colombia hasta Chile, bueno, ahí estamos en Sudamérica, ¿no? Bolivia, parte fundamental de nuestra América del Sur. Bueno, saludo muy especial para Marianely Ramírez en Cartago, bueno, ya en el norte del valle. Continúo saludando a William Quitián desde la capital musical de Colombia, desde Ibagué. De igual manera, Gladys Carbonell, allí también en Ibagué, me envía siempre su saludo especial. Muchas gracias, Gladys. Allí también tenemos a Claudia Patricia en Ibagué, a Luz Estela Lozano y a mi padre. También está ya Antonio Gaviria, que vive en Ibagué, mi padre, y de allá también nos escucha nuestro programa y participa en nuestras reuniones de la ICT, de la Cruzada Estudiantil y Profesional de Colombia. Nancy Barbosa. A ver, Nancy nos escribe desde Cúcuta. Bueno, los cucuteños, cordial saludo. Por ahí he visto fotos de los eventos, reuniones que hacen en Cúcuta, muy bonitos, muy chéveres. También saludo allí a Belsi Zulay con suegra. Belsi Zulay está en Cúcuta. Y a uno de sus líderes que está allí, que lo he visto por las redes sociales, a Wilson. Tiene muy buenas sus reuniones allí en Cúcuta, en la ICT, en la Cruzada Estudiantil y Profesional de Colombia. Denis Urrea, desde Corinto, Cauca. Bueno, aquí sigo viendo los saludos de Walter Paolo Ortiz en Palmira, de Diana. Bueno, aquí Paolo Ortiz en Palmira. De Diana, bueno, aquí tengo una oyente muy especial, Diana. Bueno, aquí Diana me escribe del Cabuyal, que queda allí por Candelaria Valle. Muy bien. Aquí me envía su petición también, atenta, con su esposo Omar, para irse para Israel. Bueno, estamos trabajando todos para irnos para Israel el 14 de octubre en nuestra peregrinación, donde el Cielo responde, con nuestro líder mundial de la cruzada, de la ICT, el líder Jimmy Chamorro. Ahí estaremos todos junticos trabajando para ir a esta hermosa peregrinación. Y aquí se me apuntan ya unos peregrinos. Ya hay varios que me lo han manifestado, que ya están inscribiendo, ya están sacando el pasaporte, todo como tiene que ser. Sí, señores. Bueno, Dianita, salúdenme a tu esposito, a todos allá. Denis Fernández en Barranquilla. Y voy cerrando saluditos con Luz Marina Jiménez en La Dorada Caldas, Edith Triana en Bogotá. Bueno, sigo por aquí, me faltan unos saluditos. Tengo por acá también a Celia Cruz Romero y su esposo Manuel allí en Florida, Valle del Cauca. Bueno, gracias entonces a todos. Fanny Pineda también en Palmira. Y Diana Lozano también nos saluda desde Palmira. Bueno, cierro saludos con mi querida, mi amada madre, Melba Londoño, que nos escucha hoy desde Nueva York. Bueno, ya hasta que regresa a Colombia, a Manizales, a nuestra tierra amada de Manizales. Mis queridos oyentes de AMPM, hay muchos más que falta por saludar, pero ya saben, ahí poco a poco lo voy saludando. Síganos escribiendo al 311-364-5093. Bueno, los invito para que vamos a nuestra primera sección del programa, Nutrientes para el Alma.
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1: Bueno, aquí me acabo de tomar mi tacita de café, mi sorbito de café. Espero que usted también tenga su cafecito y su libreta de apuntes. Vamos entonces a los nutrientes. Pues estamos compartiendo algo muy lindo que encontramos en el manual de la vida, en la Biblia, en Isaías capítulo 55. Voy a recordar un poco lo que compartíamos en nuestro programa anterior, Isaías 55, para que usted lo pueda leer bien allí en su casita, del versículo 1 al versículo 13. Y bueno, continúa con Isaías capítulo 56, versículo 7, que lo acabamos de leer en la introducción del programa. Bueno, en Isaías 56, 7, quiero decirles que este es un versículo, pues, de los que Dios le dio como promesa a mi esposa Jolie,

para ir a la peregrinación. Y vamos a recordar lo que nos dice: yo los llevaré a mi santo monte. Bueno, aquí le habla Dios específicamente. Este capítulo 56 de Isaías habla de la recompensa de los que guardan el pacto de Dios. Y dice algo muy especial. Vamos a comenzar aquí recordando lo que nos dice el versículo 3. Y el extranjero que sigue a Jehová, pues no hable diciendo: me apartará totalmente Jehová de su pueblo. Es decir, el extranjero que sigue al Señor, que sigue a Dios, aquel que no nació en Israel, pero que sí conoce a Dios y lo sigue, lo ama,

a aquellos que guardan sus días de reposo, dice aquí la palabra de Dios, aquellos que guardan su pacto, sus mandamientos, sus principios, y aquellos, bueno, le dice Dios entonces que son también escogidos, que Dios también los ha querido y que deben abrazar su pacto que es para todos. Claro que sí, esto es bien, bien especial. Y el versículo 5 dice, yo les daré lugar en mi casa. Mira qué hermosura, ¿no? Promesa para los extranjeros. Yo les daré lugar en mi casa. Y dentro de mis muros

de cierto, de la celestial también. O sea, Dios tiene preparado todo para los que le amamos. Tiene preparado el gran regalo aquí en este peregrinaje en la tierra, que es el fruto de la llenura del Espíritu Santo en nosotros. El Espíritu Santo que nos alegra, el Espíritu Santo que nos hace sabios, inteligentes, que nos da tranquilidad, que nos da paz. Y el Espíritu Santo que nos permite disfrutar de la revelación de la palabra de Dios, comprenderla, amarla, disfrutarla, ponerla en la práctica, claro, como también enseñarla. Y aquí la práctica nos dice entonces que si aún somos extranjeros, también podremos llegar a su casa y recrearnos. Recrearnos como lo hacen los niños. Y el recrearse es algo muy especial, ¿no? El recrearse tiene que ver con estar alegre, con estar lleno del gozo, del Espíritu de Dios, con el disfrutar de las comidas, disfrutar de la salud, disfrutar de todo lo que Dios nos permite vivir, de las conversaciones, disfrutar de las amistades, de las familias, disfrutar de todos, ver o rescatar las cosas buenas, especiales que tiene la gente, y uno, bueno, compartirles del amor que Dios nos ha entregado, compartirles de la oportunidad, del llamado que Dios hace a cada ser humano para que se convierta en su hijo, en su discípulo, y experimente pues todo lo que uno está experimentando con el Señor, con todo lo que Él nos regala. Por eso aquí yo me deleito con ustedes leyendo, recordando este pasaje, que es para nosotros los extranjeros, los que no éramos de su pueblo, pero por haber recibido a Cristo en nuestro corazón, ahora somos parte de su pueblo, del pueblo escogido, del pueblo elegido, de su pueblo santo y maravilloso. Y por eso Él nos promete esto, y esto es para nosotros. Cuando Él nos dice, yo los llevaré a mi santo monte. Luego nos dice, y los recrearé como a niños. Porque los niños se recrean, ¿cierto? Disfrutan todo. Para los niños no hay aburrimiento. No hay niño que se aburra. Los niños no se llenan de desespero, ni de angustia, ni de estrés. No, se mantienen relajados, chéveres. Se recrean, disfrutan de todo. Disfrutan si hay mucha comida, si hay poquita. Si hay muchos juguetes o poquitos juguetes. Disfrutan de todo. Si está lloviendo o está haciendo mucho sol. No, los niños no se complican, los niños no se detienen en las cosas negativas, los niños no se detienen en lo malo de los demás, ¿no? Ellos miran las cosas buenas, y así nosotros tenemos que recrearnos en lo que es de Dios, y lo que es de Dios es bueno, todo lo que es de Dios es bueno. La voluntad de Dios es buena, es agradable y es perfecta. Entonces yo los llevaré a mi santo monte y los recrearé en mi casa de oración. O sea que el recrearnos tiene que ver con orar también. Claro, el recrearnos tiene que ver con la adoración. El recrearnos tiene que ver con la alabanza, con los cánticos de alegría y de gratitud a nuestro Padre. El recrearnos tiene que ver también con tener tiempos preciosos de oración, de hablar con nuestro Padre, de expresarle. Por eso, cuando nos acercamos al conocido Kotel, por ejemplo, o al Muro de los Lamentos, uno no pierde ni un segundo allí en ese lugar para orar por toda la gente que pues, hace parte de nosotros, nuestras familias, nuestros amigos, para orar por todos aquellos que nos dan peticiones, que las llevamos allí al muro para orar por ellas. Oramos, y cuando llegamos allá vemos que toda la gente que está en ese lugar está concentrada orando y cantando. De muchas partes del mundo llegan allí. Bueno, aquí llegó el tiempo de un poquito de café. Café de Colombia, el mejor café del mundo, que también encontramos allá en la casa de Dios en Jerusalén. Muy rico que es allá. Bueno, entonces el recreo con el Señor en su casa, bueno, es con oración, claro, es con acción de gracias y es con el dejarnos tratar por el Señor

porque Dios siempre nos va a seguir tratando, nos va a seguir corrigiendo, nos va a seguir formando, bueno, en su presencia, en la intimidad con Él, y mucho más cuando estamos allí en su casa. Dice, lo recrearé en mi casa de oración, sus holocaustos y sus sacrificios serán aceptos sobre mi altar. Bueno, y los holocaustos y los sacrificios, pues es todo lo que nosotros invertimos en oración, en acción, en recursos, en todo para Dios, en todo para Él. Recuerdo el Salmo 122 que nos dice en una de sus partes, y buscaré tu bien. Buscar el bien de la casa de Dios, bueno, es también es aportarle a su economía con nuestros recursos, con nuestra visita, con nuestro viaje, con nuestras compras, con todo lo que hacemos para su pueblo precioso que tanto necesita de que visitemos ese lugar lindo, ¿no? Entonces, los holocaustos, los sacrificios, todo lo que llevamos será aceptado, porque mi casa será llamada casa de oración para todos los pueblos, dice el Señor. Dice el que reúne a los dispersos de Israel, aún los dispersos de Israel, aún juntaré sobre él a sus congregados de todas partes de la tierra. Entonces está llamado de Dios para encontrarnos allí en su casa de oración, que es bien, bien especial. Si nos devolvemos al capítulo 55, aquí en este nutriente tan hermoso, nutriente para el alma, el 55 nos dice, a todos los sedientos. Bueno, ¿quiénes son los sedientos? El que tiene sed de Dios. Sediento, el que tiene sed de Dios. Sediento, el que tiene sed de Dios. Y Dios lo dice, hay que tener hambre y sed de Él. Hambre y sed de su palabra. Sed de su palabra. Sed de ser llenos y saciados por su Espíritu, por el Espíritu de Dios, por el fruto del Espíritu, el cual contiene amor, gozo, paz, paciencia, bondad, benignidad, fe, mansedumbre y templanza. Entonces, sed de Dios. A todo el que está sediento, dice el versículo 1 de Isaías 55, póngale cuidado. A todos los sedientos, venid a las aguas. Venid a las aguas. Jesús nos dijo que en nuestro interior correrían ríos de agua viva. Y esto dijo que al recibir al Espíritu Santo, recibiríamos todas sus aguas y seríamos saciados de esa sed. Sería calmada la sed. A todos los sedientos, venid a las aguas de Dios. Venid a las aguas del Espíritu Santo, y los que no tienen dinero, venid, comprad y comed. Venid, comprad sin dinero y sin precio vino y leche. Venid es estar en la presencia de Dios. Venir es, bueno, acercarnos a Él. Venir es llenarnos de su Espíritu, de sus aguas. Y llenos de Él podemos tenerlo todo lo que necesitemos. Podemos comprar, podemos, bueno, saciarnos con todo lo que Dios tiene para llenar nuestra vida de alegría. Y Dios nos dará, como les comentaba ayer, el cumplimiento de los sueños. Dios nos llenará de muchos regalos que tiene preparados para nosotros. Dios nos va a suplir. Filipenses 4:19 dice, mi Dios pues suplirá todo lo que nos haga falta, conforme a sus riquezas en gloria. Dios tiene preparado todo para alegrarnos, para recrearnos y para darnos lo que tanto anhelamos, que es su Espíritu, su alegría, su gozo y todo lo que se requiere para nuestros hijos, nuestras familias, nuestros nietos, todo aquello tan lindo que también nosotros podemos darles a ellos, porque Dios nos da para dar. Amado Señor, gracias por tu llamado,

0: invitación para estar en tu casa, por tu llamado a llenarnos de tus aguas, de tu espíritu, y por proveernos siempre de todo lo que necesitamos. Pero tú nos dices que debemos venir a ti, que debemos buscarte, que no nos sintamos extranjeros, sino que nos sintamos como verdaderos hijos tuyos. Gracias por hacernos tus hijos y por disfrutar de todos tus regalos, en el nombre de Jesucristo nuestro Señor y en el Espíritu Santo. Amén. Mis queridos oyentes de AMPM, bueno, aquí mi sección termina porque ya viene el saludo, la participación desde Israel de Yolanda Salazar en Manejando tu Vida, Mi Vida y Nuestras Vidas.
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2: Un cordial saludo para todos esos fieles oyentes de AMPM en nuestra sección Manejando tu Vida, Mi Vida y Nuestra Vida. Hoy, queridos oyentes, desde la ciudad de Galilea, en la región de la Galilea, estamos en Tiberíades. Así que, bueno, quiero contarles de una manera muy especial. Recuerden que nosotros estamos 8 horas adelante de ustedes. Entonces, yo les puedo ir contando lo que ha ido pasando. Y, bueno, pareciera que estuviéramos como atrás, como, bueno, pero aquí estamos. Como dice Juan Carlos, no importa, Yoli, mándame tu saludo desde donde estés, para enviarlo con todo mi programa a nuestros fieles oyentes. Bueno, queridos oyentes, les cuento también que hemos tenido tiempos muy, pero muy especiales, tiempos de mucha oración, tiempos de encuentros maravillosos con Dios. Ayer estuvimos en el Mar de la Galilea, tuvimos la oportunidad de estar en el Monte de las Bienaventuranzas, un lugar espectacular, un lugar maravilloso, un lugar que nos recuerda a cada uno de nosotros lo que significa para el corazón la palabra de Dios. Pues el mundo seguramente nos dice que no debemos llorar, pero la palabra de Dios en Mateo capítulo 5, en el monte de las bienaventuranzas, nos dice que bienaventurados los que lloran, porque ellos serán consolados. Muchas veces en medio de nuestra vida tenemos situaciones que quizás el mundo no entiende, o que nos lo enseña a vivir de una manera equivocada, pero nuestro buen Dios siempre nos enseña a ustedes y a mí a vivir de una manera sabia, de una manera entendida y, como dice su palabra, de una manera prudente. Así que, queridos oyentes, fue un tiempo muy, pero muy especial allí en el Monte de las Bienaventuranzas, donde nuestra peregrinación Yo Soy el Milagro, donde muere el pasado, renace la mujer empoderada, pues tuvimos la oportunidad, esas 50 mujeres que estamos acompañando la peregrinación de mujeres empoderadas, de disfrutar de este maravilloso tiempo. Y precisamente el Monte de las Bienaventuranzas, pues nos recuerda a cada uno de nosotros nuestra libertad y también nuestra sanidad. Y vimos de una manera muy especial ahí en el Monte de las Bienaventuranzas que Dios no le habla a los profesionales, Dios no habla al casado, al soltero, Dios no habla acerca de, por ejemplo, en medio de nuestras vidas, a desarrollar un liderazgo, sino que de una manera muy especial, en el Monte de las Bienaventuranzas, pues Dios habló del manso, Dios habló del humilde, Dios habló de aquel hombre y de aquella mujer que se acerca de corazón. Y definitivamente, si algo nos dejó claro el Monte de las Bienaventuranzas, es que primero se sana el corazón para poder sostener el carácter. Y nos recordó algo importante el Monte de las Bienaventuranzas, aquí en nuestra peregrinación de mujeres empoderadas en el Mar de la Galilea, aquí en Tiberíades, en la región de Tiberíades, que la verdad de Dios está en la vida de cada uno de nosotros. Recordando que Romanos capítulo 12, versículo 2 nos habla de la necesidad de renovar nuestra mente. Porque renovar nuestra mente. Porque cuando se renueva la mente, se renueva el corazón. Y cuando se renueva el corazón, pues cambia nuestra manera de pensar, cambia nuestra manera de vivir. Queridos oyentes, y este es uno de los pasajes para mí de los que guardo en mi corazón. Porque cuando uno no cambia la manera de pensar, es muy difícil cambiar la manera de vivir. Porque el pensamiento y el corazón son uno solo, dice la palabra de Dios. Porque cuál es el pensamiento en su corazón, tal es él, dice su palabra.

Entonces, por supuesto, queridos oyentes, que cuando hablamos de esa tierna palabra, pues estamos hablando de la única que nos puede de verdad libertar y cambiar. Por eso es importante en el monte de las bienaventuranzas, pues tomar conciencia y sobre todo una conciencia emocional. Y la conciencia emocional es cómo reacciono yo desde la verdad de Dios y no desde mi pensamiento o desde mi corazón. Porque la fe no elimina la responsabilidad espiritual, sino que nos recuerda que Dios revela a cada uno de nuestros corazones su palabra para que ustedes y yo decidamos creer. Y al creer, podamos entonces vivir la bendición de Dios. Muchas veces ustedes y yo oramos lejos de Dios. Sí, quizás el cuerpo está presente, pero la conciencia está lejos de Él. Y por eso dice su palabra, mi pueblo me alaba, pero su corazón está lejos de mí, nos dice el Señor. Entonces nos recuerda Mateo capítulo 15, en el versículo 8, que ustedes y yo podemos participar externamente sin involucrar el corazón. Y muchas veces, queridos oyentes, puede pasar. Por eso, el monte de las bienaventuranzas es una palabra dada al corazón de cada uno de nosotros para que en realidad nosotros podamos acercarnos a Dios con todo el corazón. Recordemos que Josué escogió, en Josué capítulo 24, en el versículo 15, él escogió por él y por su familia. Yo y mi casa, yo no sé ustedes, pero yo y mi casa le serviremos al Señor. Entonces Josué no podía escoger por ellos, pero sí podía escoger por la responsabilidad de asumir su vida delante de Dios. Queridos oyentes, en el monte de las bienaventuranzas nos queda claro en medio de esas grandes enseñanzas de nuestra líder mundial, quien dirige nuestra peregrinación. Yo no soy responsable de lo que sucede con los demás, pero yo sí soy responsable de lo que sucede con mi vida, de lo que sucede en mi vida y de lo que yo permito vivir en mi vida. ¿Saben por qué, queridos oyentes? Porque cuando yo asumo la responsabilidad, dejo de culpar a otros. Dejo de culpar a mis padres por no sanar, dejo de culpar a mi esposo, a una esposa por no sanar, dejo de culpar a unos hijos por no sanar, dejo de culpar al mundo y asumo la responsabilidad y la necesidad que tengo de sanar. Por eso, queridos oyentes, sabemos que ninguna oración externa sustituye una oración constante del corazón. Así que, queridos oyentes, esta peregrinación aquí en el Monte de las Bienaventuranzas nos permite a ustedes y a mí no solo tomar una fotografía del Mar de la Galilea, sino marcar el corazón. ¿Saben por qué? Porque la emoción dura una hora, pero la decisión del corazón dura toda una vida. Y Juan 8:32 nos recuerda la palabra de Dios, y conoceréis la verdad, y la verdad os hará libres. Entonces aquí en el monte de las bienaventuranzas, la libertad llega cuando yo lo permito. La libertad aquí en el monte de las bienaventuranzas se palpa con los ojos para poder disponer el corazón. La pregunta que todos nosotros debemos hacernos es, ¿escuchamos nuestro corazón, un corazón lleno de amargura y de desesperanza? ¿O escucho la necesidad de mi corazón de sanar delante de Dios para que cuando Él lo sane, mi corazón pueda estar transformado? Desde aquí, desde el monte de las bienaventuranzas, tomamos esta decisión porque el Espíritu Santo nos sostiene, el Espíritu Santo nos advierte, el Espíritu Santo nos cuida. Por eso, queridos oyentes de AMPM, aquí en Manejando tu Vida, Mi Vida y Nuestra Vida, la verdadera importancia no es estar aquí en el monte de las bienaventuranzas solamente. Lo importante es cómo nosotros regresamos a casa, a nuestra cotidianidad, a nuestras realidades. Sí, yo puedo regresar como la misma mujer que llora, la misma mujer que se lamenta,
o yo puedo regresar como la mujer que fue consolada, la mujer que fue aliviada, la mujer que fue consolada, la mujer que fue aliviada, la mujer que fue ayudada. Yo puedo regresar con una mente renovada y con un corazón rendido. Entonces, aquí en AMPM, en Manejando tu Vida, mi vida y nuestra vida, no olvidemos este monte. El monte de las bienaventuranzas nos representa, sí, y nos representa porque todos necesitamos consuelo, todos necesitamos ayuda, todos necesitamos de parte de Dios su paciencia, necesitamos que Él nos muestre el camino. Y muchas veces queremos consuelo, muchas veces queremos amor, pero rechazamos la verdad de Dios, rechazamos lo que Dios tiene para nosotros. Y cuando rechazamos, el corazón queda a la deriva, el corazón queda desprotegido y el corazón queda sumergido en su propia necesidad. Por eso, queridos oyentes, qué maravilloso es hoy, desde este lugar, desde el Monte de las Bienaventuranzas, una experiencia maravillosa aquí en nuestra peregrinación de mujeres empoderadas, la segunda peregrinación, la segunda versión. Por eso, mi invitación de todo corazón, queridas oyentes, es a que hagamos parte de la tercera versión de la peregrinación Mujeres Empoderadas. Sí, ya no se quede más escuchándome. Venga conmigo, vengamos juntas. Sí, hagamos parte de esta gran experiencia, queridos oyentes. Queridas oyentes, es una experiencia única. Es maravillosa esta gran peregrinación de mujeres empoderadas. La peregrinación de mujeres, para mujeres, con mujeres y lideradas por una gran mujer, nuestra líder mundial, la líder Zaidi Eliana Mora. Venimos a este lugar a disfrutar de la paternidad de Dios. Venimos a este lugar a veces hasta confrontarnos y a dejar, sí, la ofensa que tanto nos ha herido y convertir aún la ofensa en una oportunidad. Porque un corazón, queridos oyentes, que no se rinde, siempre será un corazón enfermo, un corazón vacío, un corazón necesitado. Pero un corazón que se rinde a Él, a nuestro buen Dios, es un corazón responsable que busca la sanidad consciente, sí. Un corazón manso siempre es el corazón que se deja transformar. Porque mansedumbre, queridos oyentes, significa que yo reconozco todos los días de mi vida que lo necesito a Él. Y todos necesitamos un corazón manso, un corazón que reconozca que todos los días de su vida lo necesita a Él. Por eso, las bienaventuranzas son para el corazón humilde y para el corazón manso. El corazón altivo, el corazón ególatra, será muy difícil que pueda tener ese encuentro personal con aquel que lo puede sanar. El monte de las bienaventuranzas son para los pobres de espíritu. Y los pobres de espíritu no son aquellos hombres y mujeres sin valor, no. El pobre de espíritu es aquel que reconoce su gran necesidad delante de Dios. Y por eso aquí, en el monte de las bienaventuranzas, hemos venido a derramar nuestro corazón, convencidos en cada una de nuestras vidas de que Dios también derramará sobre nosotros su amor, porque fue en este lugar donde Dios tuvo compasión de las multitudes que le seguían. Y cuando yo con todo mi corazón le sigo a Él, Él siempre tendrá compasión de mí y me ayudará, me sostendrá y aún proveerá lo necesario para mantenerme delante de Él. Porque lo que le dijeron en Mateo 5 es que devolviera a la multitud, seguramente, y fue allí también la multiplicación de los panes y de los peces. Pero Dios tuvo misericordia. ¿De quién? De los mansos y de los humildes de corazón. Porque Dios no derrama su amor sobre un corazón que ya está lleno. ¿Cómo va a derramar Dios su amor sobre un corazón que está endurecido? Por eso venimos en estas peregrinaciones de mujeres empoderadas, venimos a sanar, sí,
venimos a confrontar el corazón y sobre todo

venimos a vaciar el corazón de nosotras para que Él lo llene. Sí, queridos oyentes, aquí Jesús dejó el mensaje más revolucionario de todos. Bienaventurados los que lloran, porque ellos recibirán consuelo. Bienaventurados los mansos de corazón. Sí, queridos oyentes, en Mateo capítulo 5, versículo 7. Y vemos entonces aquí en el monte de las bienaventuranzas, mirando hacia el mar de la Galilea, aquí en la zona de, en la región de Tiberíades, que Jesús no escogió el templo, sino que Él subió al monte. Y el mar de la Galilea, esta región de Tiberíades, tiene algo muy especial. ¿Y saben qué es, queridos oyentes? Que Jesús tuvo parte de su infancia aquí en la región de la Galilea. Y su ministerio empieza aquí, en la región de la Galilea. Entonces, aquí está la infancia y está la parte adulta de Jesús. Así que estar en este lugar es ver con el corazón las huellas frescas de Jesús en el corazón de cada uno de nosotros. Entonces vemos que Jesús no escogió un templo, Jesús escogió el monte. El monte es ese lugar de encuentro con Dios. Abraham decidió en el monte de Moriah confiar en Dios y entregarle su hijo. Moisés vio la zarza ardiendo y subía, dice la palabra de Dios en Éxodo 19:20, subía al monte y hablaba con Dios. Y fue en el monte donde Dios le entregó las tablas de la ley. En el primer libro de Reyes, capítulo 19, del versículo 11 al versículo 13, Elías escuchó a Dios, no en el trueno, sino que Elías escuchó a Dios en el monte. Entonces, queridos oyentes, en este monte, en el monte de las bienaventuranzas, hemos subido a orar. Sí, queridos oyentes, a orar. No todos los que creen en el milagro, queridos oyentes, viendo el milagro, mantienen el corazón. ¿Saben por qué? Porque esa multitud vio el corazón. ¿Saben por qué? Porque esa multitud vio el sermón de las bienaventuranzas y también vio la alimentación, solo con 5 panes y 2 peces. Sin embargo, sus corazones, los corazones de muchos, no se convirtieron. Y muchas veces oímos que cuando vean yo creeré, pues estos vieron y no creyeron. Entonces, no es lo que yo veo, es lo que mi corazón abraza delante de Dios. Y al Señor se abraza con el corazón, porque Él nos abraza con su espíritu. La pregunta entonces que todos nosotros debemos hacernos aquí frente al monte de las bienaventuranzas, ustedes quienes están pensando desde ya acompañarme en la próxima peregrinación, en la tercera versión de Mujeres Empoderadas, bueno, ¿con qué corazón nosotros venimos al monte a buscar a Dios? ¿Venimos con un corazón como el de Mateo 5, un corazón manso, un corazón enseñable, un corazón dispuesto a dejarse consolar, a dejarse enseñar, a dejarse sanar y liberar? Hoy, queridos oyentes, el Señor, hoy nuestro buen Dios no nos entrega las tablas, sino que hoy el Señor nos sana el corazón. Y aquí, desde el monte de las bienaventuranzas, este monte maravilloso nos llama a todos nosotros a subir para dejar una forma de vivir, seguramente a la que estamos acostumbrados, y empezar a abrazar una nueva manera de vivir. Hoy, queridos oyentes, aquí en el monte de las bienaventuranzas, subimos con el corazón. Sí, bienaventurado, dice la palabra del Señor. Dios me dice feliz, favorecida o favorecido de Dios, porque Dios conoce las necesidades de nuestro corazón. Recordemos, queridos oyentes, el mundo nos dice feliz el que no llora, pero Jesús nos dice bienaventurados el que llora, porque Él los consolará. Hoy, desde el monte de las bienaventuranzas, recordamos que vivimos en una sociedad donde se mide el logro, donde se miden los frutos, los alcances. Pero Dios no mide frutos

logros ni alcances. Dios pesa mi corazón delante de Él. ¿Para qué? Para que nada, ningún peso detenga mi propio corazón. Así que, queridos oyentes de AMPM, en nuestra sección Manejando tu vida, mi vida y nuestra vida, Dios sana definitivamente a quien se deja formar. La pregunta que todos nosotros nos hacemos aquí en el Monte de las Bienaventuranzas es, bueno, ¿cómo vivir sanas? Pues que su palabra, queridos oyentes, toque nuestras vidas, que su palabra toque mi actitud, que su palabra toque mi pensamiento, que su palabra se vuelva mi convicción y por su palabra yo desarrolle la fe, como dice su palabra, porque la fe es por el oír y el oír por la palabra de Dios. Entonces, hoy hemos visitado el Monte de las Bienaventuranzas y el Monte de las Bienaventuranzas nos permite a todos nosotros dejar atrás el cansancio, la duda y los miedos para permitir que Dios toque nuestro corazón, porque el que camina con un corazón rendido vive las bienaventuranzas. Y las bienaventuranzas de Mateo capítulo 5 nos permiten restaurar la identidad de cada uno de nosotros. Y por eso en Mateo capítulo 5, del versículo 1 al versículo 2, vemos que el Señor en el Monte de las Bienaventuranzas no empezó a vencer enemigos, no hizo milagros de una vez, sino que en el Monte de las Bienaventuranzas Él empezó a formar el corazón de una multitud que lo seguía. Así que cada uno de nosotros, en la medida en que seguimos al Señor, sabemos que Él tendrá cuidado de nosotros, que Él será nuestro buen pastor y que Él nos ayudará a ustedes y a mí en los procesos personales de cada vida. Por eso, en la palabra de Dios vemos algo muy importante. Y es que nuestro corazón siempre va a reflejar lo que hay adentro. Y muchas veces, queridos oyentes, nosotros decimos cosas, pero hacemos otras. Finalmente, somos lo que pensamos, somos lo que actuamos. Y por eso hay algo muy importante en nuestra vida. Cuando la palabra de Dios nos habla de bienaventurados los pobres en espíritu. Y ser pobre no es ser débil, sino que ser pobre de espíritu es reconocer mi necesidad, es enfrentar mi dolor, es enfrentar lo que vivo, es enfrentar inclusive las mentiras que nacieron fruto de las heridas que quedaron en nuestro corazón. ¿Saben por qué, queridos oyentes de AMPM, aquí en Manejando tu Vida, mi vida y nuestra vida? Porque la verdad no hiere, no, la verdad de Dios libera, sí. ¿Y qué libera? Libera nuestro carácter, sí, y libera nuestros corazones, porque definitivamente la verdad de Dios siempre va a traer consigo una sanidad. Por eso es importante aquí, en el Monte de las Bienaventuranzas, que cada uno de nosotros entreguemos el corazón, sí, porque quizás nuestro corazón está lleno de fortalezas, como el orgullo. El corazón está lleno de fortalezas como la incapacidad de amar. El corazón está lleno de fortalezas como la altivez. Pero Dios, en el Monte de las Bienaventuranzas, vino a transformar ese corazón. Y por eso, queridos oyentes, a partir de hoy, el pobre de espíritu reconoce, sí, el que llora a partir de hoy será consolado. A partir de hoy, el limpio de corazón abandona la doble vida. ¿Saben por qué? Porque cuando Dios sana, aprendemos a vivir en esa libertad. Dejamos, sí, de estar solamente aparentándole al mundo lo bien que estamos, pues siendo capaz, en realidad, de llorar delante del Señor para que moldee cada una de nuestras vidas y de nuestro mundo interior. Por eso, queridos oyentes, hay una mujer maravillosa, la cual nos enseñó a leer aquí, en el Monte de las Bienaventuranzas, y es María de Betania. ¿Quién era María de Betania? La hermana de Marta, la hermana de Lázaro. Y de ella se habla en los evangelios.

Velas y de Juan. En Lucas capítulo 10 se habla de María de Betania y se habla en Juan capítulo 11 y Juan capítulo 12. ¿Y quién era María de Betania? Era una mujer. Era una mujer común. Era una mujer con un corazón extraordinario. ¿Y saben por qué? Porque en Lucas capítulo 10, versículo 39, nos dice que María de Betania estaba a los pies de Jesús. Pero en Juan capítulo 11, María de Betania estaba llorando por su hermano. Aunque había estado a los pies de Jesús, estaba enfrentando un momento muy doloroso y era la pérdida de su hermano. Pero lloraba delante de Jesús. Pero en Juan capítulo 12, cuando su hermano ha resucitado, María es la que derrama el perfume de nardo puro a sus pies. Entonces, queridos oyentes, el Monte de las Bienaventuranzas nos recuerda a esta mujer, una mujer que soltó y soltó aún a su hermano Lázaro. Y dice la palabra de Dios que cuando Lázaro murió, ella lloró, pero llorando salió al encuentro con Jesús. Y así comienza la sanidad en el corazón de cada uno de nosotros cuando dejamos de fingir el dolor y cuando corremos al encuentro con Jesús. Jesús resucitó a Lázaro. Y, queridos oyentes, nos deja una gran lección de vida. Cuando creemos que todo está perdido, Dios puede hacer cosas maravillosas. ¿Sí? Y seguramente María, cuando llora frente a Jesús, cree que ya pues todo ha finalizado, pero sabe que Jesús está ahí y que Él es la esperanza y que aún la esperanza para su hermano muerto. Queridos oyentes, creer que Él es la esperanza aún para mi hermano muerto se necesita de una vida extraordinaria, y esa era María, la de Betania. Por eso recordemos algo muy importante, y es que el Señor empieza a hablar con ella y ella habla con Él de su corazón. Por eso, para María, en Juan capítulo 12, versículo 3, fue un acto de gratitud derramar el perfume más costoso, y ella lo ofreció con todo su corazón. Por eso Jesús no pasó de largo por Betania, sino que paró allí, porque había alguien allí que lo esperaba de corazón. La pregunta entonces, finalmente, desde el Monte de las Bienaventuranzas: ¿somos verdaderamente felices o solo hemos aprendido a sobrevivir? Sí, quizás hoy ya no disfrutamos lo que hacemos. Estamos tan alejados que seguramente no solo hemos desfallecido nosotros, sino que también hacemos desfallecer el corazón de otros. Jesús no llama feliz a la que aparenta. Jesús llama feliz a la que llora. Y por eso hoy, queridos oyentes, después de esta gran enseñanza en el Monte de las Bienaventuranzas, es nuestro momento para decirle al Señor cuánto le necesitamos. Es el momento para decirle a Dios qué parte de nuestro corazón necesitamos sanar. Recordemos que Dios no puede sanar un dolor que nunca hemos confesado. Dios quiere un corazón limpio, un corazón no perfecto, sino un corazón que llora delante de Él. Por eso, queridos oyentes, recordemos entonces que cuando nos acercamos a Él, nuestro buen Dios reemplazará, sí, la paz por el miedo y la esperanza en cada uno de nosotros por la fe. Así que desde aquí, desde el Monte de las Bienaventuranzas, comenzamos una nueva manera de vivir, porque no fue el monte quien cambió la vida. Fue su dulce amor, fue su dulce voz la que nos levantó y cambió nuestras vidas. Jesús vino entonces para transformar nuestros corazones. Y la bienaventuranza es que Él me consolará y es que Él me sanará. Y hoy todos nosotros podemos decir: somos bienaventurados, porque nunca estaremos solos, sino que Él está con nosotros. Así que, queridos oyentes, les invito entonces a que cerremos nuestros ojos y abramos, a que cerremos nuestros ojos y abramos nuestro corazón y le digamos al Señor en este día especial: Señor, aquí está mi vida.

vida, y aquí estoy yo delante de ti. Aquí está mi corazón que te necesita. Mi corazón que reconoce, Señor de los cielos, que necesita ser consolado, que necesita, Señor, ser aliviado, que necesito, oh Dios de los cielos, aprender a ser una persona mansa y humilde de corazón. No una persona débil, sino una persona mansa y humilde de corazón, como tu palabra nos enseña. Por eso, nuestro buen Dios, ¿cómo no darte gracias? Gracias, oh Dios, porque tú cumplirás tu propósito en cada uno de nosotros. Porque hoy podemos levantarnos delante de ti con certeza. Desde hoy no será un recuerdo, oh Dios, tu presencia en mi vida, sino que desde hoy será la decisión junto a ti de aprender a vivir. Amado Señor, ¿cómo no darte gracias en esta mañana especial, en esta tarde, en esta noche, en la que tú, Señor, hablas al corazón, en la que tu Padre tomas cada una de nuestras vidas y la consuelas como nadie más lo sabe hacer? Por eso, permítenos siempre ser esos hombres y mujeres mansos de corazón, humildes delante de ti, hombres y mujeres dispuestos a dejarnos consolar por ti, ayudar por ti y sanar por ti. Por eso hoy te pedimos que tu bendición nos acompañe, que la gracia de tu infinito amor, Señor, esté con todos nosotros hoy, mañana y siempre, y que nos des el privilegio, Señor, de estar el próximo año aquí en el Mar de la Galilea, en la región de Tiberíades, disfrutando, Señor, de nuestra peregrinación, donde tú nos llamas para hablarnos al corazón. Que la bendición tuya, pues, que es la que enriquece y no añade tristeza con ella, esté en nuestras vidas hoy, mañana y siempre. Padre, te lo pedimos en tu nombre, que es sobre todos los nombres, en el nombre de Jesús. Amén. Amén, queridos oyentes. Bueno, qué maravilloso tiempo el que hemos podido disfrutar, ¿sí?, en esta gran enseñanza del Monte de las Bienaventuranzas. Mañana les estaré contando, o el lunes, queridos oyentes, porque creo que viene un día festivo en Colombia. Recuerden, yo estoy 8 horas atrás, entonces a veces me desubico en tiempo, pero aquí estoy con todo el corazón. Les estaré contando entonces esa experiencia maravillosa en el Mar de la Galilea, en las barcas, y les estaré también hablando sobre el río Jordán y todo lo que vayamos viviendo. No olviden escuchar el programa de Sexto Sentido. Ahí les estaré hablando muchísimo sobre todo lo que ha sido esta gran peregrinación de mujeres empoderadas. Así que ya saben, las invito a ser parte de la tercera versión de mujer, la peregrinación de mujeres empoderadas en mayo del 2027. Por eso escríbame desde ya al 311-364-5093, y el próximo año nos venimos juntas para Israel. Que Dios les bendiga rica y abundantemente.

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0: 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En ASB Colmundo son las 5 en punto. 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
1: Muy buenos días, bienvenidos a Teoterapia y Meditación, el primer espacio del día en torno a Dios. En medio, seguimos aquí con nuestra serie. Salmo 40, versículo 8. El salmista expresa, el hacer tu voluntad, Dios mío, me ha agradado, y tu ley está en medio de mi corazón. Hay dos cosas que dice, habla acerca de la voluntad de Dios, o tres. La voluntad de Dios, el agradarme a hacer su voluntad, pero dice, y tu ley está en medio de mi corazón. Cuando su palabra está en medio de mi corazón, me agrada profundamente al hacer su voluntad. Y aquí vamos a ver eso. Hay gente que, o hay cristianos, hay hijos de Dios, que seguramente piensan que he de hacer la voluntad de Dios, pase lo que pase. No importa lo que está en mi corazón. O sea, o hago la voluntad de Dios, o hago la voluntad de Dios. El salmista expresa algo distinto. Es que a mí me agrada hacer tu voluntad. Así lo dice. ¿Pero por qué? Porque tu ley está, tu palabra está en mi corazón. Cuando alguien obedece a Dios, a su palabra, simplemente porque toca obedecerla y porque ve en ello una obligación, pues, ¿por qué? Porque la palabra de Dios no está en su corazón. No lo está. Entonces se convierte la obediencia en algo mecánico. Siguiendo el hilo que hemos venido desarrollando este versículo, añade algo muy importante. Es que Dios no solamente quiere estar en medio de su pueblo, en medio de dos o tres, en medio de las circunstancias, en medio de su iglesia, sino que Él quiere que su palabra ocupe el centro mismo del corazón. Que su palabra esté allí. Que sea el centro, nuevamente, de mi vida. ¿Qué significa en medio de mi corazón? Recordemos algo. No se trata de que Dios es primero, eso ya no existe, ya vimos esto. Que la palabra es primero en mi vida, no, eso ya no existe. Es que Dios es el centro. No puedo ponerlo primero, por encima un segundo o tercero, o meterlo en una lista más, por importante que sea el primero. En medio del corazón no es, digamos, el asiento de las emociones necesariamente, sino que es el centro de la persona. Es donde se toman las decisiones, donde allí nacen y se forman convicciones. Donde nacen los deseos, pero también donde se orienta la voluntad. Tiene que ver con el aspecto volitivo, o sea, donde yo tomo decisiones. Por eso expresa algo muy importante aquí el salmista. Tu ley está en medio de mi corazón, o sea, tu palabra está en medio de mi corazón. Por eso es mi deseo, porque ahí está el deseo, ahí está la voluntad. Tu palabra está en mis decisiones, es lo que quiere decir. Por eso, el hacer tu voluntad a mí me agrada. Entonces, vemos aquí que la ley está en medio del corazón, significa que la palabra de Dios ocupa el lugar de gobierno en mi vida. Que la palabra es la que gobierna mi vida. Porque es el centro de mi vida, o sea, de mi corazón. En un pasado hemos dicho que es como el eje de una rueda, como el eje de una rueda. Los radios pueden representar el trabajo, la familia, sus finanzas, sus proyectos, su relación emocional, sentimental, sus sueños. Pero todo gira correctamente cuando...

el eje permanece firme. Y el eje es Cristo. Si el eje falla, toda la rueda pierde estabilidad. Así también, cuando la palabra está en mí del corazón, las decisiones, las palabras que salen de mi boca, mis prioridades, toda mi vida comienza a alinearse con la voluntad de Dios. Ahora, ¿qué significa que la ley está en medio? Que su palabra está en medio de mi corazón. Vemos aquí algunos puntos. Primero, porque es que el corazón es el centro de mis decisiones. Antes de decidir, yo debo preguntarme, ¿qué piensa Dios de esto? ¿Qué piensa la palabra de Dios de esto? ¿Qué dice la palabra de Dios? Entonces no puedo actuar por conveniencia, como tantos lo dicen, o como tantos lo creen. Mucho menos por emociones, pero tampoco por las presiones que yo estoy recibiendo. A uno lo llevan hoy a tomar decisión basada en la presión. Ahora, tiene que tomar, es ahora o nunca, aquí, allá. No, ¿pero por qué? Tengo que decir un momento, ¿qué dice la palabra de Dios al respecto? Entonces, cuando la palabra de Dios está en medio de mi corazón, yo me pregunto, ¿qué piensa Dios? ¿Qué dice la palabra de Dios al respecto? Ah, es que le conviene. ¿Qué dice la palabra de Dios? Es que la presión. ¿Qué dice la palabra de Dios? Mueven las emociones. ¿Qué dice la palabra de Dios? En segundo lugar, vemos que es el centro de mis afectos también. La palabra de Dios. Porque no se trata, aquí como lo hemos venido compartiendo, de obedecer por obligación, sino porque me agrada hacer tu voluntad. Entonces yo me inclino hacia ello, porque yo me deleito en ello. Entonces, como la palabra de Dios, o como el hacer la voluntad de Dios, me agrada y me deleito, entonces yo obedezco. ¿Se han dado cuenta? Cuando la palabra se extiende en mi corazón, yo no obedezco como una carga en mi vida. No, para nada. Se convierte más bien en una expresión de amor, de gozo, de deleite. En tercer lugar, la palabra es el centro de mi corazón porque es el centro de mi identidad. O sea, el mundo interno es el mundo. ¿Qué hace? El mundo lo que intenta es decirnos quiénes somos, ¿por qué? Por el éxito. A usted es esto porque usted, Jim, es exitoso. Por la posición que yo tengo, por mi cargo, por los recursos que yo tengo a mi haber, o por la aprobación que tengo de otros, ¿no? O sea, el mundo lo que intenta es definir mi identidad. Pero la palabra de Dios nos recuerda quiénes somos. Por ejemplo, yo soy un hijo de Dios. Yo soy llamado por Él. Yo soy alguien que está aquí, es nada más por su gracia. Esto ya lo hemos compartido, por cierto, en un pasado. Cuando la palabra de Dios está en medio de mi corazón, la identidad deja de depender de las circunstancias. Y la identidad yo la tengo clara. Que yo soy hijo de Dios, que yo soy siervo de mi Señor Jesucristo, que yo soy su especial tesoro, que soy como la niña de sus ojos, que soy un enviado aquí en esta tierra. Bueno, y tantas cosas más. Pero volvamos a preguntar, ¿qué significa estar en medio de mi corazón? Aquí vemos que otro punto adicional es que la palabra de Dios es el filtro de mis pensamientos. El corazón recibe continuamente influencias de todas partes. Pero la pregunta es, ¿qué ocupa el centro? ¿Quién? Cristo. ¿Y qué? Definitivamente la palabra de Dios. Si el centro lo ocupa el miedo, el orgullo, la ansiedad, el egocentrismo, el resentimiento, la amargura, hay gente que el centro sube la amargura, por cierto, esas cosas van a gobernar mi vida. Entonces yo a tomar decisiones basadas en el resentimiento, por ejemplo. O decisiones fundamentadas en la ansiedad. O decisiones basadas en el orgullo. Y eso mucha gente lo hace. Más de lo que usted desearía. Usted es uno de esos, por cierto. Es que por orgullo yo no puedo tomar esa decisión. Tengo que tomar esta otra decisión, por ejemplo. El orgullo sí que lleva a tomar decisiones. El miedo lo hace. Pero si el centro lo ocupa la palabra de Dios, ella va a ir transformando mi manera de pensar y mi manera de actuar y decidir. Esto es importante. Entonces, la palabra filtra muchas cosas en mi vida. ¿Cómo hacer que su palabra esté en mi corazón? Pues la palabra nos muestra un camino muy práctico que lo hemos aprendido aquí en esta familia del ICT. Primero, el oír la palabra de Dios. Segundo, el leer la palabra de Dios, hacerlo con constancia, con perseverancia. No solamente para adquirir la información, no se trata de esto, sino para profundizar y para conocer al Dios que me habla ahí en su palabra. Tercero, pues claro, oír, estudiar, leer, estudiar la palabra de Dios. Estudia, profundice.
escudriñe la palabra de Dios, vea lo que hay en el fondo de todo ello. En cuarto lugar, pues grábelo en su corazón, o sea, memorícela. Hay cosas que uno graba allí en el corazón, que son importantes grabarlas en mi corazón, porque yo las necesito en algún momento dado. Eso es lo que llamamos en nuestro lenguaje moderno de hoy, memorizar. Y finalmente, meditar en ella. Como dice el Salmo primero, como dice Josué 1:8, que Dios le dice a Josué. Claro, la palabra de Dios, sino que día y noche meditarás en él, en ella, en la palabra de Dios, en la ley de Dios. Entonces hay que meditar en ella. O sea, ahí estoy meditando en ella día tras día, todos los días. Si observamos lo que hemos visto hasta el momento, bueno, últimamente estamos haciendo como un resumen al final de cada programa de lo que hemos visto, añadiendo lo que hemos visto ese día. Lo que hemos compartido acerca de en medio, aparece algo muy importante. Que Dios está en medio, sí, obvio, allí, de lo externo. Pero lo más importante es que Dios está en lo más profundo del ser, en mí, en mi corazón. Dios no únicamente pues desea estar con nosotros, sino que Él desea reinar dentro de nosotros. Por eso dice, y tu ley está en mi corazón. O sea, es literalmente ley para mí. ¿La ha visto de esa manera? Es ley para mí. La palabra de Dios es ley para mí. Pero lo interesante es que yo me deleito haciendo la voluntad de Dios expresada ahí en su palabra. Yo me deleito.

0: y tu ley está en medio de mi corazón. Ahora, Señor, esa es mi oración también a ti. Me agrada hacer tu voluntad. Me deleito en ella. Disfruto haciendo tu voluntad. Es lo que quiero. Lo deseo, Dios. Porque tu ley está en mi corazón. O sea, tu palabra está allí, en mi corazón. Ahora, Señor, que tu palabra permanezca en el corazón de cada uno de estos tus siervos. Amén. Muchas gracias por acompañarnos hoy y a lo largo de toda esta semana aquí en Teoterapia y Meditación. Y muchas gracias a todos aquellos medios que de corazón han venido transmitiendo este programa y lo han hecho permanentemente. A Colmundo Radio, aquí en Colombia, el puerto de noticias, en el puerto más importante del Perú, en Hilo, Guayo Estéreo, la bellísima Guajira colombiana. Corrientes del Jardín Bajo Cauca colombiano, Platino Estéreo, una emisora que vale platino. Como siempre, pedirles un favor enorme, pedirlo de corazón, que nos regale un me gusta, el dedito para arriba y en su dispositivo, si este programa ha sido edificante para usted. Nos encontramos el lunes nuevamente a las 5 a.m. hora Colombia. Que te dan un feliz día, un feliz fin de semana. Dios los bendiga.
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En ASB Colmundo son las 5:30 minutos. 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

0: La esperanza es la capacidad de mirar más allá de las circunstancias. Querida familia, bienvenidos, bienvenidos sean todos a este programa Despertando Corazones. Mi nombre es Edgar Jaime, la voz de la esperanza, y aquí desde Colmundo Radio, la radio que te acerca, estaré con ustedes estos 30 minutos de bendición. Saludamos a nuestra audiencia, a todos ustedes, un abrazo fuerte, gracias por recibirnos, gracias por compartirnos, por comentarnos, por difundir este programa. Dios les bendiga. La vida me enseñó que el amor se siente, no se elige, que se aprende más escuchando que hablando, que el respeto y la educación abren más puertas que el dinero, que una sonrisa te hace más atractivo que cualquier prenda de vestir, que la actitud nos define, nos acerca o nos aleja de los demás. Por eso, sé como el sol, levántate temprano y no te acuestes tarde. Sé como la luna y como las estrellas que brillan en medio de la oscuridad. Sé como los pájaros, come, canta y vuela, vuela muy alto. Sé como las flores enamoradas del sol, pero fieles a sus raíces. Sé como el día llega y se retira sin alardes. Sé como el río, siempre hacia adelante. Sé también como la luciérnaga, aunque muy pequeña, emite su propia luz. Y sé como el agua, buena y transparente. De esa manera vamos a vivir súper, súper, pero súper bien. Estamos en Despertando Corazones y ahora datos curiosos de la Biblia.
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0: Datos curiosos en el Rincón de las Curiosidades. Y aquí vamos a ver cuatro aspectos interesantes de una mujer llamada Rahab. Sí, Rahab. El primer aspecto, su nombre proviene del hebreo Rahab, que significa amplia, espaciosa o audaz. Eso explica claramente su audacia al arriesgarse a ocultar los espías hebreos. Esa historia maravillosa está en Josué capítulo 2. Segundo aspecto, ella vivía literalmente en el muro de Jericó, algo inusual. Por eso pudo descolgar a los espías por la ventana y ayudarlos a escapar sin ser vistos. Historia maravillosa en Josué capítulo 2 del 15 al 22. Tercer aspecto, era cananea, prostituta de profesión, pero Dios la transformó y la incluyó en la genealogía del Mesías. Mateo 1, verso 5. Y un cuarto aspecto, para el autor de Hebreos, Rahab se resalta por su fe. Está registrado en Hebreos 11:31. Para Santiago, su fe se evidenció con sus obras. Santiago 2:21. Dios no se fija en el pasado, sino en nuestro corazón. Estamos en Despertando Corazones y ahora, la palabra de Dios.
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0: Bueno, llegamos a la parte central, más bonita, más edificante. Cuando abrimos la palabra de Dios y guiados por el Espíritu Santo, recibimos de Él todo su amor, su consuelo, su exhortación. Por eso papel y lápiz y Biblia bien abierta, porque hoy les voy a hablar bien bonito de Papá Dios. Y el título de nuestro mensaje, la obediencia que abre los cielos. Muy bien, vamos a hablar de la obediencia, cuando obedecemos.

Obedecer a Dios transforma nuestra vida, vemos milagros, y es que vivimos en una generación que exalta la libertad y los derechos, pero muchas veces rechaza la autoridad. Los hijos de Dios, desean disfrutar de los beneficios de Dios, pero sin someterse a sus principios, a sus mandamientos, a sus ordenanzas. ¿Se requiere la bendición? Sí, mucha gente quiere la bendición, pero no quiere obediencia. Quiere recibir la cosecha, pero no sembrar. Quiere tener la victoria sin disciplina. Y quiere recibir las promesas sin compromiso. Y así no es. La Biblia claramente nos enseña una verdad inmutable. El reino de Dios funciona sobre el fundamento de la obediencia. Por eso nosotros decimos, es la mayor demanda de la Biblia, la obediencia. Toda la historia bíblica demuestra que las mayores bendiciones llegaron después de un acto de obediencia. Por ejemplo, Noé. Noé obedeció y salvó a toda su familia. Abraham obedeció y llegó a ser el padre de naciones. José obedeció y pasó de esclavo a gobernador. Josué obedeció y los muros cayeron. Pedro obedeció y las redes se llenaron. María respondió, hágase conmigo conforme a tu palabra. Y fue instrumento para que llegara el Salvador a esta tierra. También todos los fracasos y todas las tragedias registradas en la Escritura comienzan también con un acto de desobediencia. Adán perdió el Edén. Saúl perdió el reino, Sansón perdió su fuerza, su vida, Jonás perdió la paz, Israel perdió generaciones enteras en el desierto. La obediencia nunca ha sido un asunto secundario para Dios, es el lenguaje del amor, la evidencia de la fe y el camino hacia la madurez espiritual. Muchas personas creen que obedecer consiste únicamente en evitar el pecado, pero la obediencia bíblica es mucho más profunda, es vivir bajo el gobierno de Dios, sometiendo nuestra voluntad a la suya, aun cuando no comprendamos completamente sus caminos. La obediencia no es simplemente hacer lo correcto cuando resulta fácil, es permanecer fiel cuando obedecer resulta que es difícil. Y aquí es precisamente donde aparece el centro de nuestro tema, porque nuestro gran ejemplo es Jesucristo. Y quiero que leas conmigo Hebreos capítulo 5, verso 8 al 9. Repito, Hebreos 5, del 8 al 9. Mira lo que dice. Y aunque era hijo, por lo que padeció, aprendió la obediencia. Y habiendo sido perfeccionado, vino a ser autor de eterna salvación para todos los que obedecen. Interesante. Jesús mismo aprendió la obediencia. Aunque era hijo, por lo que padeció, aprendió la obediencia. Bonito mensaje. No significa que Jesús hubiera sido desobediente. Aclaro. Significa que experimentó la obediencia en todas las dimensiones humanas. La obediencia no se demuestra cuando todo es favorable. La obediencia verdadera aparece cuando seguir a Dios implica sacrificio. Jesús obedeció en el Getsemaní, obedeció en el juicio, obedeció en la humillación, obedeció en la cruz, obedeció en su hogar.

promesas, pero no son obedientes. Dios forma hijos maduros mediante la obediencia. La obediencia es la mayor expresión del amor de Dios. Juan 14, verso 15, dice: si me amáis, guardad mis mandamientos. Miren lo que dice el Señor: si me amáis, guardad mis mandamientos. O sea, si me amáis, obedezcan. Él no dijo: bueno, si me aman, canten; si me aman, lloren; si me aman, hablen. No, él dice: si me aman, obedezcan, guarden mis mandamientos. El amor hacia Dios tiene que producir obediencia. Juan 14, 21 dice: el que tiene mis mandamientos y los guarda, ese es el que me ama. Y aquí, en la palabra de Dios, Jesús nos revela tres bendiciones extraordinarias para las personas obedientes. Dice: será amado por mi Padre. No significa que Dios deje amar a otros, sino que el obediente experimenta ese amor de manera especial. Segundo aspecto: Cristo se manifestará a él. El Señor se revela de formas particulares a quienes caminan en obediencia. Hay niveles de intimidad con Dios que solo conocen quienes deciden obedecer a cosas que seguramente les cuesta. Y un tercer aspecto: vivirá una relación profunda con Dios, porque la obediencia abre puertas que el conocimiento por sí solo nunca va a abrir. Y muchas veces nos preguntamos: ¿por qué yo no siento como la respuesta de Dios? Y la pregunta correcta sería: ¿estoy obedeciendo lo que Él ya me mostró en la Biblia? Porque la obediencia hace fluir el poder de Dios. Juan capítulo 7, verso 38. Este es un pasaje muy bonito y muy conocido. El que cree en mí, como dice la Escritura, de su interior correrán ríos de agua viva. Este versículo habla de fe, pero no una fe meramente intelectual. Implica creer, confiar, permanecer. Y esa fe se evidencia en una vida totalmente rendida a Cristo, a su palabra. La obediencia es la mayor expresión visible de que yo confío en Dios. Ríos de agua viva. De su interior correrán ríos de agua viva. Representa vida, salud, presencia, unción, fruto, poder. Los ríos no fluyen en un corazón rebelde, fluyen en un corazón rendido. Cuando una persona es obediente, su vida cambia, su hogar cambia, su matrimonio cambia, su carácter cambia, sus decisiones cambian, su manera de hablar cambia, porque Dios convierte su vida en un canal de bendición para otras personas. La pregunta no es: ¿cuánto conocimiento bíblico tengo en este momento? La gran pregunta es: ¿cuánto de lo que he leído en la palabra de Dios estoy obedeciendo? La obediencia permite que el Espíritu Santo encuentre un canal limpio por donde derramar su vida. Y dice el verso 9 de Hebreos 5: y habiendo sido perfeccionado, vino a ser autor de eterna salvación para todos los que le obedecen. O sea, la obediencia produce salvación, madurez y legado. La salvación, que es por gracia mediante la fe, como nos dice Efesios 2 del 8 al 9, produce vida, transforma a las personas obedientes. Por eso Hebreos presenta la obediencia como la evidencia de quienes pertenecen a Cristo. La obediencia no es meramente un requisito para que Dios nos ame, es la evidencia de que hemos sido transformados por Él. Y bueno, ¿por qué nos cuesta tanto obedecer? ¿Saben por qué? Porque la obediencia exige morir al yo, al ego. Nuestro orgullo quiere siempre controlar, nuestra carne siempre quiere escoger, nuestro corazón siempre quiere negociar. Pero Jesús nos enseñó: no se haga mi voluntad, sino la tuya. Toda obediencia implica una renuncia. Pero cada renuncia por Cristo termina produciendo una tremenda recompensa, una tremenda bendición.

0: Entonces, ¿cómo desarrollar una vida de obediencia? Primero, conocer profundamente su palabra. No podemos obedecer aquello que ignoramos. La Biblia dice en el Salmo 119, 105, lámpara es a mis pies tu palabra. Segundo, escuchar la voz del Espíritu Santo. Él siempre nos conducirá conforme a la Escritura. Tercero, obedecer inmediatamente. La obediencia retrasada muchas veces termina convirtiéndose en desobediencia. Cuarto, permanecer fieles en lo pequeño. Jesús dijo, el que es fiel en lo poco, en lo muy poco le pondré. Qué bueno entender esto. Los grandes milagros comienzan con pequeñas manifestaciones de obediencia. Estamos llamados a perseverar. Sí. Jesús obedeció hasta el final. Nosotros también somos llamados a permanecer firmes. Entonces, obediencia, obediencia, obediencia. Qué bueno. En la familia, obediencia. En la empresa, obediencia. En el ministerio, obediencia. Yo conozco muchos cristianos estancados porque han sido rebeldes a la instrucción de Dios. Hoy quiere Dios bendecirnos. Hoy quiere Dios enseñarnos. La diferencia entre una vida estancada y una vida llena del favor de Dios no radica únicamente en el conocimiento bíblico, sino en la disposición para obedecer. Si Jesús, siendo el Hijo de Dios, nos mostró que la obediencia no fue nunca una señal de debilidad, sino la expresión más alta de confianza y la expresión más alta por el amor al Padre, su obediencia hasta la cruz abrió el camino de la salvación para todos los que creen en Él y le siguen. Cada acto de obediencia, por pequeño que sea, tiene un impacto eterno. Cuando obedecemos a Dios, Dios transforma nuestro carácter, fortalece nuestra fe y nos concede todas las bendiciones, todas las bendiciones. Quizás Dios hoy ya ha hablado a tu corazón sobre cierta área específica. Perdonar, abandonar un pecado oculto, restaurar una relación, servir con fidelidad. La invitación hoy es a responder como Cristo: no se haga mi voluntad, sino la tuya. Vamos a orar, familia. Espíritu Santo, gracias, Señor, por tu amor. Gracias por tu palabra viva, cortante y eficaz. Gracias, Padre, porque este mensaje llega a mi vida, transformando todo mi ser. Yo quiero ser obediente a tu palabra, Señor. Ayúdame a ser obediente a tu palabra. Ya no poner más de mis razones, más de mis justificaciones, dejar a un lado la rebeldía, Señor. Enséñame a ser obediente. Enséñame a seguir adelante. Si tú lo hiciste siendo el Hijo de Dios, ¿cómo no lo voy a hacer yo? Bendícenos, Señor, y ayúdanos. Abre los cielos para nosotros y danos siempre lo mejor. Muchas gracias, Padre, en el nombre de Cristo. Amén. Bueno, familia, llegamos al final. Se nos fueron estos 30 minutos, pero bien. Ojalá puedas compartir este mensaje. Recuerda que lo hacemos desde Barranquilla. Estamos en el sector de Alto Prado. Qué bueno que nos encuentres. Qué bueno que nos puedas contactar con algunas personas que conozcas, familiares aquí en Barranquilla. Y qué bueno que también nos puedas escribir tus testimonios o las peticiones que tengas. Mi número telefónico es el 301-465-4317. Recuerden, mi nombre es Edgar Jaimes, la voz de la esperanza. A todos ustedes un abrazo y muchas, pero muchas bendiciones.
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En ASB Colmundo son las 6:00. 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

En ASB Colmundo son las 6:30 minutos. 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

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En ASB Colmundo son las 7 en punto. 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

En ASB Colmundo son las 7:16 minutos. 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

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En ASB Colmundo son las 8 en punto. 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

En ASB Colmundo son las 8:33 minutos. 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
1: Joe Sauca, líder del Consejo Regional Indígena del Cauca, dijo que la atención a la población por el impacto del volcán Puracé es urgente y señaló la primera necesidad.
2: Lo urgente aquí es el tema del líquido vital, que es el agua. La mayoría de instalaciones o infraestructuras que existen acá en estos territorios son abastecimientos de agua, no son acueductos que estén dotados reglamentariamente con plantas de potabilización del agua.
1: Juan Alberto Londoño, el viceministro de Hacienda y analista político, destacó las utilidades de Ecopetrol por los actuales precios del petróleo, pero dijo que urge recuperar integralmente la empresa.
3: Sin hacer nada, el precio del petróleo nos está ayudando, pero si lo hubiéramos hecho, nuestras utilidades estarían dos veces más.
1: Mabel Lara, la conocida presentadora de noticias y hoy gerente de proyectos estratégicos de Cali, dijo que con grandes eventos como la posesión del presidente electo, la ciudad toma un nuevo aire.
4: Hemos hecho absolutamente de todo lo que es viable para poder traer a nuestra ciudad espacios que reivindiquen de verdad que Cali es una ciudad capital.
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En ASB Colmundo son las 9:33 minutos. 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

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En ASB Colmundo son las 10 en punto. 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

En ASB Colmundo son las 10, 19 minutos. ASB Colmundo son las 10, 19 minutos.

en ASB Colmundo son las 10:32 minutos. 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

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En ASB Colmundo son las 11 en punto. 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

En ASB Colmundo son las 11:34 minutos. 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

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En ASB Colmundo son las 12 en punto. 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

En ASB Colmundo son las 12:32 minutos. 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

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En ASB Colmundo es la una en punto. 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

En ASB Colmundo es la 1:32. 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

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En ASB Colmundo son las 2 en punto. 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

En ASB Colmundo son las 2:22 minutos. 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

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En ASB Colmundo son las 3 en punto. 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
1: En ASB Colmundo son las 3:20 minutos. 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

ASB Colmo, son las 3:51 minutos. 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

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En ASB Colmundo son las 4 en punto. 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

En ASB Colmundo son las 4:20 minutos. 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

En ASB Colmundo son las 4:49 minutos. 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
1: Adriana Magali Matiz, gobernadora del Tolima, dijo en ASB Noticias qué espera del presidente de la Espriella en materia de seguridad para su departamento.
2: Que por favor nos devolviera el pie de fuerza que teníamos en el departamento del Tolima precisamente para contener esos grupos de disidencias que se nos vienen de departamentos como el departamento del Valle, como el departamento del Cauca.
1: La CRA, Comisión Reguladora de Agua, expidió un nuevo marco tarifario para el servicio de aseo en el país. La directora de esa comisión, Gloria Esperanza Narváez, resumió en qué consiste la norma.
3: ¿Cuál es el punto central de este nuevo marco tarifario? O sea, es una nueva reducción que deja atrás el esquema principalmente colectar residuos y disponerse en relleno sanitario.
1: Biasner Pérez, jefe de la asesora para la gestión del riesgo del Cauca, actualizó el estado del volcán Puracé.
4: Ya ha mejorado la intensidad de emisión de ceniza, pero continúan rumores que permiten pues el servicio colombiano mantenga la alerta en la Caucánica, los Cocos, específicamente el volcán Puracé.
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En ASB Colmún son las 5 en todo. 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

En ASB Colmundo son las 5:36 minutos. 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
1: Joe Sauca, líder del Consejo Regional Indígena del Cauca, dijo que la atención a la población por el impacto del volcán Puracé es urgente y señaló la primera necesidad.
2: Lo urgente aquí es el tema del líquido vital, que es el agua. La mayoría de instalaciones o infraestructuras que existen acá en estos territorios son abastecimientos de agua, no son acueductos que estén dotados reglamentariamente con plantas de potabilización del agua.
1: Juan Alberto Londoño, el viceministro de Hacienda y analista político, destacó las utilidades de Ecopetrol por los actuales precios del petróleo, pero dijo que urge recuperar integralmente la empresa.
3: Sin hacer nada, el precio del petróleo nos está ayudando, pero si lo hubiéramos hecho, nuestras utilidades estarían dos veces más.
1: Mabel Lara, la conocida presentadora de noticias y hoy gerente de proyectos estratégicos de Cali, dijo que con grandes eventos como la posesión del presidente electo, la ciudad toma un nuevo aire.
4: Hemos hecho absolutamente de todo lo que es viable para poder traer a nuestra ciudad espacios que reivindiquen de verdad que Cali es una ciudad capital.
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En ASB Colmundo son las 6:00. 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

En ASB Colmundo son las 6:21 minutos. 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

En ASB Colmundo son las 6:52 minutos. 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
1: Adriana Magali Matiz, gobernadora del Tolima, dijo en ASB Noticias qué espera del presidente de la Espriella en materia de seguridad para su departamento.
2: Que por favor nos devolviera el pie de fuerza que teníamos en el departamento del Tolima precisamente para contener esos grupos de disidencias que se nos vienen de departamentos como el departamento del Valle, como el departamento del Cauca.
1: La CRA, Comisión Reguladora de Agua, expidió un nuevo marco tarifario para el servicio de aseo en el país. La directora de esa comisión, Gloria Esperanza Narváez, resumió en qué consiste la norma.
3: ¿Cuál es el punto central de este nuevo marco tarifario? O sea, es una nueva regulación que deja atrás un esquema

0: centrado principalmente en recolectar residuos y disponerlos en relleno sanitario.
1: Biasner Cortés, jefe de la Oficina Asesora para la Gestión del Riesgo de Desastres del Cauca, actualizó el estado del volcán Puracé.
2: Ya ha mermado la intensidad de la emisión de cenizas, pero continúan algunos tremores que permiten pues, que el Servicio Geológico Colombiano mantenga la alerta naranja en la cadena volcánica Los Coconucos, específicamente el volcán Puracé.
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En ASB Colmundo son las 7 en punto. 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